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0: Hola, soy Milton de los Santos. En una entrevista con el periódico The Guardian de Gran Bretaña en el 2011, el famoso físico Stephen Hawking advirtió que los esfuerzos realizados por el Instituto SETI por activamente contactar a una posible vida inteligente allá afuera es demasiado arriesgado y peligroso. En un informe sobre el por qué teme el contacto con la vida extraterrestre, Hawking escribió: "Me imagino que pudieran existir en enormes naves después de haber utilizado todos los recursos de su planeta de origen. Tales avanzados alienígenas quizás se habrían convertido en nómadas, buscando conquistar y colonizar cualquier planeta al que puedan llegar. Si los alienígenas alguna vez nos visitan, creo que el resultado sería muy parecido como cuando Cristóbal Colón desembarcó en América por primera vez, lo cual no resultó muy bien para los nativos americanos. Ahora avance rápido a julio del 2015 y verá que el profesor Hawking se ha vuelto mucho más beligerante en la búsqueda de vida extraterrestre". Stephen Hawking se unió al inversionista de tecnología Yuri Milner y al famoso astrofísico Lord Martin Rees para anunciar el lanzamiento de Breakthrough Initiatives o Iniciativas Innovadoras. Durante los próximos 10 años, Milner invertirá 100 millones de dólares en este proyecto que dará a los científicos acceso a algunos de los mejores telescopios del mundo. En su opinión, este es un paso gigante en la búsqueda de vida extraterrestre. Sin embargo, quedarán con las manos vacías, tal como con el proyecto SETI, después de décadas de infructuosa búsqueda. Es que Breakthrough Initiatives o Iniciativas Innovadoras está en búsqueda de algo equivocado. Si buscaran a Dios, el dador de toda la vida, se encontrarían con Él cuando lo buscaran con todo su corazón. 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

Salmo 35. Disputa, oh Jehová, con los que contra mí contienden, pelea contra los que me combaten. Echa mano al escudo y al pavés, y levántate en mi ayuda. Saca la lanza, cierra contra mis perseguidores. Di a mi alma, yo soy tu salvación. Sean avergonzados y confundidos los que buscan mi vida. Sean vueltos atrás y avergonzados los que mi mal intentan. Sean como el tamo delante del viento, y el ángel de Jehová los acose. Sea su camino tenebroso y resbaladizo, y el ángel de Jehová los persiga. Porque sin causa escondieron para mí su red en un hoyo, sin causa cavaron hoyo para mi alma. Véngale el quebrantamiento sin que lo sepa, y la red que él escondió lo prenda, con quebrantamiento caiga en ella. Entonces mi alma se alegrará en Jehová, se regocijará en su salvación. Todos mis huesos dirán, Jehová, ¿quién como tú, que libras al afligido del más fuerte que él, y al pobre y menesteroso del que le despoja? Se levantan testigos malvados, de lo que no sé me preguntan. Me devuelven mal por bien, para afligir a mi alma. Pero yo, cuando ellos se enfermaron, me vestí de cilicio, afligí con ayuno mi alma, y mi oración se volvía a mi seno. Como por mi compañero, como por mi hermano andaba, como el que trae luto por madre, enlutado me humillaba. Pero ellos se alegraron en mi adversidad y se juntaron contra mí gentes despreciables, y yo no lo entendía. Me despedazaban sin descanso, como lisonjeros, escarnecedores y truhanes crujieron contra mí sus dientes. Señor, ¿hasta cuándo verás esto? Rescata mi alma de sus destrucciones, mi vida de los leones. Te confesaré en grande congregación, te alabaré entre numeroso pueblo. No se alegren de mí los que sin causa son mis enemigos, ni los que me aborrecen sin causa guiñen el ojo, porque no hablan paz, y contra los mansos de la tierra piensan palabras engañosas. Ensancharon contra mí su boca, dijeron, ¡ea, ea, nuestros ojos lo han visto! Tú lo has visto, oh Jehová, no calles. Señor, no te alejes de mí. Muévete y despierta para hacerme justicia, Dios mío y Señor mío, para defender mi causa. Júzgame conforme a tu justicia, Jehová, Dios mío, y no se alegren de mí. No digan en su corazón, ¡ea, alma nuestra! No digan, ¡le hemos devorado! Sean avergonzados y confundidos a una los que de mi mal se alegran. Vístanse de vergüenza y de confusión los que se engrandecen contra mí. Canten y alégrense los que están a favor de mi justa causa, y digan siempre, ¡sea exaltado Jehová, que ama la paz de su siervo! Y mi lengua hablará de tu justicia y de tu alabanza todo el día.

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libro de Apocalipsis, capítulo 14, habla de los redimidos del Cordero, que cantarían un canto nuevo, que ni aún los ángeles del cielo lo han cantado. Vamos a confesarlo en esta

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0: Bienvenidos al programa, soy John Ankerberg y hoy tengo un invitado especial. Su nombre es Morgan Jackson, él es vicepresidente de Faith Comes by Hearing y los llevaremos a Kenia. Pero antes de llevarlos a Kenia, quiero hacer un anuncio especial. Adquirimos una señal de televisión que cubre la ventana 1040 de la Tierra. Significa que el 60% de las personas en todo el mundo ahora pueden ver el programa de John Ankerberg en este único satélite. Adquirimos otros 4 satélites, pero no tengo tiempo para hablar de ellos. Dios hace crecer el ministerio, y es gracias a ustedes que están allá afuera. Ahora tenemos 20 millones de personas que están en grupos de escucha, porque tú donaste Biblias en audio y escuchan cada semana la palabra de Dios. Pueden recorrer el Nuevo Testamento 2 veces en un año. Y eso es más de lo que algunos cristianos estadounidenses y canadienses hacen. Y digo que ustedes han provisto para que podamos entregar las Biblias en audio. Y antes de llevarlos a Kenia, empecemos con ¿qué es un audio proclaimer? Porque tenemos muchos nuevos oyentes que no tienen idea de lo que hablamos. Esto fue creado por Faith Comes by Hearing, por Morgan y su hermano Clay, uno de los hombres más divertidos que conozco y también uno de los mejores ingenieros que conozco. Es brillante. Y crearon este equipo. Cuéntanos qué es lo que hace este equipo para proveer la palabra de Dios a personas que no leen ni en su propio idioma.
1: Tenemos 50 equipos nacionales que van y vienen con los traductores durante 2 meses. Ellos toman 25 voces, graban el Nuevo Testamento palabra por palabra y vuelven a nuestro estudio, añadimos efectos y música. Pero al principio la enviábamos en cassettes y por 4 meses del año la gente no podía pagar las baterías para el pueblo, así que no tenían la palabra de Dios, así que nos dimos cuenta de que necesitábamos proveer una forma para que las personas oyeran sin costo. Y Mike Jane, el ingeniero, junto con mi hermano, crearon un dispositivo que llamamos Proclaimer. Se hace con el material con el que se fabrican los cascos de fútbol americano. A los africanos les encanta porque dicen que bebe el sol. Las baterías se recargan 3,000 veces. Se puede escuchar todo el Nuevo Testamento más de 1,000 veces. Y si no hubiera sol, se gira la manivela y reproduce, luego de 10 minutos de girarla, 40 minutos. Esto puede ser escuchado por más de 1,000 personas. Contiene 4 idiomas. Uno de los más populares, aunque es más pequeño, no tiene diferencia en el costo. Es lo mismo con panel solar, se recarga 3,000 veces y contiene 4 idiomas. Este puede ser escuchado por 300 personas. Y como la mayoría de los grupos de escucha son de 30 a 100 personas, esto funciona muy bien.
0: ¿Cuántos idiomas tú has logrado traducir y colocar en estos audio proclaimers?
1: Actualmente tenemos 2,300 idiomas.
0: ¿Y a cuántas personas llegará?
1: Ahora, alrededor del 90% de la población mundial habla uno de esos idiomas como su lengua materna. El 95% lo hará como lengua materna o como lengua franca, su segunda lengua. Cuando empezamos a trabajar juntos, te dije que tenía 640 idiomas y quedaste impresionado.
0: Sí.
1: Y lo que sucede es que cuando eso termina, tenemos misioneros, trabajadores nacionales que nos buscan y se enfrentan a que el 50% del mundo es analfabeto funcional. El 70% del mundo vive en culturas orales. Así que llevan una Biblia impresa y la gente se emociona, pero no pueden leerla. De hecho, la tienen al revés, se comen las páginas. Teníamos un misionero en Kenia que tenía 5 de estos. Pero él podía ver su valor, así que dijo, solo tengo 5. Así que tuvo un plan y lo que hizo es ir a las aldeas no alcanzadas donde la gente no ha venido a la fe en Cristo y los llevó entre los turcanas y fue a la aldea y encontró al hombre o a la mujer de paz. Y en la primera aldea a la que fue, con esta estrategia iba a moverlos cada semana por 6 semanas para tenerlos una vez por semana o cada mes y medio. De esa forma, con 5 alcanzaría 30 aldeas. Estaba emocionado. Así que llegó, se reunió en la primera aldea con la reina madre. La reina madre es como la mujer de mayor edad, y ella es la responsable de todas las mujeres. Muchas veces es la esposa del jefe. Así que sacó el proclaimer, reunió a la gente, lo escucharon en el centro de la aldea. Estaban emocionados. A la reina madre se le explicó cómo reunir a la gente, cómo escuchar. Ella aceptó reunir a la gente diario para oír la Biblia. Y que sería la responsable de esto, él dejó claro con un traductor, volveré y vendré por él al final de la semana, lo tendrán por 7 días. Regresó después de 7 días, llamó a la reina madre, ella salió, toda la aldea salió, estaban emocionados por lo que aprendieron sobre Jesús, querían bautizarse, surgió todo un movimiento. Entonces él, bueno, en medio de eso dijo, muy bien, trae el proclaimer. Ella entró en su choza, sacó el proclaimer y dijo, muy bien, necesito llevármelo, según nuestro acuerdo. Y ella empezó a llorar y la aldea también empezó a llorar. Ella le entregó el proclaimer y cayó al suelo, se agarró de los pies y comenzó a gritar y dijo, ¿qué está diciendo? Y el traductor dijo, por favor, no te lleves la Biblia. ¿Cómo viviremos sin la palabra de Dios? ¿Cómo puedes quitarnos la palabra de Dios? ¿Cómo viviremos? Y dijo solo, no puedo dejárselos. Dijo, tengo una estrategia y un plan. De verdad no puedo hacerlo. Y finalmente dijo, está bien. Y la levantó del suelo y después le devolvió el proclaimer. Toda la aldea celebró, gritó, estaba feliz de que tenían la Biblia. Y esta es la situación en la que siempre me encuentro, de que no hay suficientes proclaimers. Ahora tú y yo trabajamos con Promise Child porque no solo brindan educación, comida y ropa, también plantan iglesias. Y cuando fueron al campo de refugiados Bidi, empezaron con 20,000 personas y una estrategia para proporcionar un proclaimer por cada 100 personas. Ahora se habla de unos 12 idiomas y teníamos 9 de esos idiomas. Es un lugar difícil porque la gente llega huyendo de la guerra y las tribus con las que luchaban están con ellos en el campamento. Así que ellos recorren los campamentos de un lugar a otro y me enviaron una foto de una niña llamada Sharon, que no tenía manos ni pies, tirada en la tierra. Y pregunté, ¿qué está pasando? Y dijeron, bueno, cuando recorremos los campamentos, una de las cosas que vemos es que algunos niños perdieron manos y pies debido a los ataques y son huérfanos, así que los llevamos a un orfanato y a la escuela. Pero cuando vieron a Sharon, ella no fue atacada, ella de hecho había nacido sin manos y sin pies, y su madre estaba sentada cerca, pero era evidente que la niña no recibía cuidados. Y cuando hablaron con la madre, ella les contó su historia. Había estado en Sudán. Su esposo fue asesinado. Ella tuvo a Sharon, por lo general, en Sudán. Cuando nace un bebé así, lo dejan en la selva para que muera. Pero ella se quedó a la bebé. Pero al bebé se le considera maldición. Se considera maldición. Así que la madre solo amó a la niña. Tenía 4 hijos más, y cuando llegó al campamento de refugiados, los niños ya no son considerados propios, sino el tío o de la familia del hermano. Los niños son de ellos, así que el tío fue y se llevó a los 4 niños. Pero dejó a Sharon porque dijo que estaba maldita. Dijo esto delante de Sharon. Así que se llevó a los niños, la madre recibía una comida al día, estaba sentada en la tierra y no tenía esperanza. Y en su depresión dejó de cuidar a Sharon, y Sharon era solo una niña, y las personas pasaban, la escupían, la maldecían, porque ellos consideraban que lo que le pasó fue porque ella era una maldición. Entonces se sentaron con la madre y dijeron, esto no es cierto, Sharon es un regalo de Dios, y por supuesto no lo creía. Dijeron, podemos llevárnosla porque la llevaremos a la escuela. Aún había algo de amor en el corazón de la madre, pero también había dolor, y ella dijo, sí, llévensela. Pero antes de irse dijeron, muy bien, te dejaremos esto para que lo escuches. Queremos que lo escuches, y lo oyeron un momento. La gente se reunió y dijo, lo dejaremos contigo para que escuches la Biblia, para que oigas el amor de Jesucristo. Así que se lo dejaron. Se llevaron a Sharon, me enviaron otra foto de ella en un columpio, hermosa, con una sonrisa radiante. Y en la escuela también escuchaban la palabra de Dios. Y Sharon oía la palabra de Dios, que era bella a los ojos de Dios. Ahora llevaba un vestido, estaba limpia, comía. Pero lo asombroso fue que dijeron que cuando regresaron a donde estaba la madre de Sharon y cuando volvieron, toda la comunidad estaba ahí. Los recibió con gritos y bailes, igual que la madre de Sharon, y dijeron, ¿qué está pasando? Y dijeron, todos creemos que Sharon es una bendición de Dios, porque si Sharon no hubiera estado aquí, no nos habrían dejado a Jesús, la buena nueva de Jesucristo. Así que reconocemos que Sharon, la niña que no tiene manos ni pies, fue la razón por la cual Jesucristo y la Biblia fueron escuchados y la madre les dio las gracias. Ella había cambiado, ellos fueron transformados y toda esa comunidad de gente fue alcanzada.
0: Sí, quiero decir algo aquí. Hablamos de que esto pasó en el campamento Bidi Bidi. Nos involucramos cuando había 20.000 personas que llegaron de Sudán, huyendo a través de Uganda, y había 50 tribus en Uganda que luchaban entre sí, así que les costó mucho llegar. Eran personas que vieron a su esposo o su esposa ser asesinados frente a ellos, o a sus esposas ser violadas, y sus hijos los mataron. Tomaron a hijos del vecino y huyeron. Sí. Se los llevaron a la selva y después bajaron al campamento de la ONU. El campamento se llamaba Bidi Bidi, y empezamos a financiar Audio Proclaimers cuando había 20.000 personas y creció a 100.000 personas en un año. Al año siguiente creció a 200.000 personas y seguimos entregando Audio Proclaimers. Al año siguiente batió récord y fue el campamento más grande del mundo con 300.000 personas. Ahora luchan de nuevo y dicen que quieren llegar a 400.000 personas para ser el campamento más grande del mundo. Y queremos proveer Audio Proclaimers para esta gente. Y no sé cómo lo haremos, pero tenemos una promoción especial para este mes. Contamos con empresarios que se preocupan por esta gente y quiero que les muestres lo que van a hacer.
1: Tenemos dos campamentos que están creciendo. Uno es el campamento Bidi Bidi de refugiados.

0: programa, pero también cubre el costo de la producción y de la transmisión de Oriente Medio a través de la ventana 1040.
1: Muy grande.
0: Así es. Pero tenemos un donante y su esposa que aceptaron que si alguien provee un proclaimer, ellos donarán otro proclaimer más. Y por lo general se usan en varios grupos de escucha, lo oyen diario, pero cuando un grupo lo escucha, también lo lleva a otra parte para que lo
1: ¿Cuántas
0: escuchen.
1: ¿Cuántas personas escuchan un solo proclaimer?
0: La razón por qué sea uno de cada 100 personas es porque en promedio 90 personas son alcanzadas por un proclaimer. Los grupos de escucha son de 25 a 35 personas, y a veces he estado en grupos de cientos. Pero se reúnen cada semana en un grupo grande y luego en grupos pequeños, y en promedio habrá 90. La mitad de esas personas llegarán a la fe en Cristo, aunque la realidad es que en muchos de los campamentos de refugiados casi toda la gente es nueva creyente.
1: Sí, hablamos de las estadísticas a nivel mundial y de todos los proclaimers.
0: Tienen que entender esto. Escucha, hablamos del nuevo campamento en Uganda, donde llegan los refugiados de la República Democrática del Congo. Tenemos como 12 idiomas para ellos. Recuerdo muy bien a una mujer que iba caminando, había comprado veneno y había cavado 5 tumbas, una para ella y una para cada uno de sus hijos. Estaba decidida, su vida no tenía sentido, su esposo había muerto, no tenía esperanza. Entonces iba a regresar a matar a sus hijos primero, enterrarlos y después quitarse la vida. Y pasó junto a un árbol y debajo de él había una caja negra. Era analfabeta, sus hijos también, pero ella fue atrapada por la palabra de Jesús. Se detuvo, se acercó, se sentó y comenzó a escuchar. Y cuando escuchaba, llegó a la fe en Cristo y la esperanza se restauró. Meses después recibió una foto de ella. Había reunido a tantas personas que también habían llegado a la fe en Cristo que le dieron un proclaimer. Tuvieron que construirle una iglesia y llevaron a un pastor para que pastoreara a la gente. Y cuando das un donativo, no entiendes lo que estás proveyendo. Ves a una niña sin manos y sin pies, tirada en la tierra, que dejaron ahí para que muriera, y su madre sin esperanza, que ahora la tiene. Ves a una reina madre en una aldea analfabeta. No habían oído de Jesús y ahora oyen la palabra de Dios. Y cuando hablo sobre esto, hablo por la reina madre, hablo por Sharon, por la mamá de Sharon, hablo por la mujer que estuvo a punto de suicidarse. Un donativo tuyo, 270 personas llegando a la fe en Cristo, de la desesperanza a la esperanza.
1: Muchos de nuestros donantes se han acercado a la muerte y están pensando, debo hablar con Jesús pronto. Y hemos recibido herencias de personas que dijeron, si voy a dar el dinero que me queda, quiero asegurarme de darlo a personas que son alcanzadas para Cristo. Y hemos recibido el dinero que habían ahorrado durante su vida y lo dieron para ganar a estas personas para el Señor. Dios está abriendo ahora el mundo para que toda la gente lo conozca, para que conozcan a Cristo. Y solo decimos, envíenlo a los países que tengan la mayor necesidad. Estamos listos en la mayoría de los países del mundo, pero el hecho es que nos hemos enfocado en ciertos países. Hablamos sobre el este de África, hablamos sobre Kenia, hablamos sobre Uganda, hablamos sobre diferentes lugares. Si el corazón de las personas es tocado por estas historias, que son reales, que ocurren ahora mismo, y quieren donar, de esto es de lo que hablamos. Pueden dar, después los envían a estos países con tus trabajadores nacionales. Tú trabajas con 2 millones de iglesias en el extranjero y esos trabajadores nacionales los llevan a estos países y los distribuyen a la mujer u hombre de paz. Significa que solo lo reproducen en su aldea varias veces al día. Ahí es donde empiezan estos grupos de escucha. Oyen la palabra de Dios y atraviesa su corazón y pronto son salvos y luego quieren compartirla con sus hermanos y hermanas y en otros lugares.
0: Sí, pero quiero decir gracias. Estaba

0: luchando con Dios cuando venía acá. La semana pasada dije, Dios, tengo las solicitudes y solo tengo fondos para la mitad. Y el Señor solo me recordó, cuando empezaste a hacer las grabaciones de audio, ¿cuántas grabaciones hiciste? El primer año dije ninguna. ¿Y hoy cuántas tienen? 2,300. Agradece a los donantes de John Ankerberg por lo que han hecho, por Sharon, por la mujer que iba a suicidarse, por la reina madre. Agradeceles por las personas que escuchan la palabra de Dios, que salvaron a los cuatro niños que morirían y serían enterrados. Sharon, que iba a morir abandonada en la tierra. Agradeceles por eso, y eso hago. Quiero agradecer a tus donantes, y cada vez que donan un proclaimer es un regalo eterno. Esto durará hasta 12 años. Regreso a las aldeas y dicen, aún funciona a la perfección y es un regalo para los últimos tiempos, porque ahora, como dice Mateo 24:14, y será predicado este evangelio del reino en todo el mundo, para testimonio a todas las naciones, y entonces vendrá el fin. De hecho, vivimos por primera vez en la historia del mundo. Y en que veremos, así lo creo, las escrituras traducidas a cada idioma. Y gracias a que tus donantes proveen proclaimers, cada aldea tendrá uno. Cuando estemos en el cielo, y digamos, ¿de dónde salió toda esta gente? Como en Juan, dirán, oh, salieron de la gran tribulación, dirán, pero no estábamos ahí, ¿de dónde oyeron el evangelio? En cada aldea.
1: Así es.
0: La palabra de Dios permanecerá en la lengua materna. El televisor desaparecerá. El internet también. Satanás controla el aire. Pero estas cajas negras reproducirán la palabra de Dios.
1: Sí. Y amigos, quiero agradecerles a ustedes personalmente. Muchos de ustedes han apoyado este esfuerzo.
2: Momentos de la creación. Hola, soy Milton de los Santos. En una entrevista con el periódico The Guardian de Gran Bretaña en el 2011, el famoso físico Stephen Hawking advirtió que los esfuerzos realizados por el Instituto SETI por activamente contactar una posible vida inteligente allá afuera es demasiado arriesgado y peligroso. En un informe sobre el por qué teme el contacto con la vida extraterrestre, Hawking escribió: me imagino que pudieran existir en enormes naves después de haber utilizado todos los recursos de su planeta de origen. Tales avanzados alienígenas quizás se habrían convertido en nómadas, buscando conquistar y colonizar cualquier planeta al que puedan llegar. Si los alienígenas alguna vez nos visitan, creo que el resultado sería muy parecido como cuando Cristóbal Colón desembarcó en América por primera vez, lo cual no resultó muy bien para los nativos americanos. Ahora avance rápido a julio del 2015 y verá que el profesor Hawking se ha vuelto mucho más beligerante en la búsqueda de vida extraterrestre. Stephen Hawking se unió al inversionista de tecnología Yuri Milner y al famoso astrofísico Lord Martin Rees para anunciar el lanzamiento de Breakthrough Initiatives o Iniciativas Innovadoras. Durante los próximos 10 años, Milner invertirá 100 millones de dólares en este proyecto que dará a los científicos acceso a algunos de los mejores telescopios del mundo. En su opinión, este es un paso gigante en la búsqueda de vida extraterrestre. Sin embargo, quedarán con las manos vacías, tal como con el proyecto SETI, después de décadas de infructuosa búsqueda. Es que Breakthrough Initiatives o Iniciativas Innovadoras está en búsqueda de algo equivocado. Si buscaran a Dios, el dador de toda la vida, se encontrarían con Él cuando lo buscaran con todo su corazón. 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

Salmo 31. En ti, oh Jehová, he confiado. No sea yo confundido jamás. Líbrame en tu justicia. Inclina a mí tu oído, líbrame pronto. Sé tú mi roca fuerte y fortaleza para salvarme. Porque tú eres mi roca y mi castillo. Por tu nombre me guiarás y me encaminarás. Sácame de la red que han escondido para mí, pues tú eres mi refugio. En tu mano encomiendo mi espíritu. Tú me has redimido, oh Jehová, Dios de verdad. Aborrezco a los que esperan en vanidades ilusorias, mas yo en Jehová he esperado. Me gozaré y alegraré en tu misericordia, porque has visto mi aflicción. Has conocido mi alma en las angustias. No me entregaste en mano del enemigo, pusiste mis pies en lugar espacioso. Ten misericordia de mí, oh Jehová, porque estoy en angustia. Se han consumido de tristeza mis ojos, mi alma también y mi cuerpo. Porque mi vida se va gastando de dolor y mis años de suspirar. Se agotan mis fuerzas a causa de mi iniquidad y mis huesos se han consumido. De todos mis enemigos soy objeto de oprobio y de mis vecinos mucho más y el horror de mis conocidos. Los que me ven fuera huyen de mí. He sido olvidado de su corazón como un muerto. He venido a ser como un vaso quebrado. Porque oigo la calumnia de muchos. El miedo me asalta por todas partes. Mientras consultan juntos contra mí e irán quitarme la vida. Mas yo en ti confío, oh Jehová. Digo, tú eres mi Dios. En tu mano están mis tiempos. Líbrame de la mano de mis enemigos y de mis perseguidores. Haz resplandecer tu rostro sobre tu siervo. Sálvame por tu misericordia. No sea yo avergonzado, oh Jehová, ya que te he invocado. Sean avergonzados los impíos, estén mudos en el Seol. Enmudezcan los labios mentirosos, que hablan contra el justo cosas duras con soberbia y menosprecio. ¡Cuán grande es tu bondad, que has guardado para los que te temen, que has mostrado a los que esperan en ti, delante de los hijos de los hombres! En lo secreto de tu presencia los esconderás de la conspiración del hombre, los pondrás en un tabernáculo a cubierto de contención de lenguas. Bendito sea Jehová, porque ha hecho maravillosa su misericordia para conmigo en ciudad fortificada. Decía yo en mi premura, cortado soy de delante de tus ojos. Pero tú oíste la voz de mis ruegos cuando a ti clamaba. Amad a Jehová todos vosotros sus santos, a los fieles guarda Jehová, y paga abundantemente al que procede con soberbia. Esforzaos todos vosotros los que esperáis en Jehová, y tome aliento vuestro corazón.

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0: conversando con un amigo de edad avanzada, le pregunté, si volvieras a nacer, ¿qué harías diferente? Él respondió, invertiría más tiempo en mi familia. Les abandoné mucho por causa de mi trabajo y esto ocasiona que aún hoy estén distantes de mí. Es fácil dedicarse a buscar el éxito que la sociedad actual nos ha planteado. Paradójicamente, al final de los días, al mirar hacia atrás, será más significativo el calor de la familia y el abrazo de las personas que ama que los títulos profesionales, el trabajo que ha tenido y el dinero que, en todo caso, no podrá llevarse al partir. Ser exitoso no es tener una agenda llena de compromisos. Al contrario, es dejar un legado de buenos recuerdos en las personas que más ha amado. Le habla Sixto Porras de Enfoque a la Familia.
1: Visite enfoquealafamilia.com.

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Salmo 32. Bienaventurado aquel cuya transgresión ha sido perdonada y cubierto su pecado. Bienaventurado el hombre a quien Jehová no culpa de iniquidad y en cuyo espíritu no hay engaño. Mientras callé, se envejecieron mis huesos en mi gemir todo el día. Porque de día y de noche se agravó sobre mí tu mano, se volvió mi verdor en sequedades de verano. Mi pecado te declaré, y no encubrí mi iniquidad. Dije, confesaré mis transgresiones a Jehová, y tú perdonaste la maldad de mi pecado. Por esto orará a ti todo santo en el tiempo en

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Este es el último canto y dice que le debemos entregar nuestra vida al Señor. Levanta tus manos delante del Señor. Entrégale tu corazón.

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Salmo 33. Alegraos, oh justos, en Jehová. En los íntegros es hermosa la alabanza. Aclamad a Jehová con arpa. Cantadle con salterio y decacordio. Cantadle cántico nuevo. Hacedlo bien, tañendo con júbilo. Porque recta es la palabra de Jehová, y toda su obra es hecha con fidelidad. Él ama justicia y juicio. De la misericordia de Jehová está llena la tierra. Por la palabra de Jehová fueron hechos los cielos, y todo el ejército de ellos por el aliento de su boca. Él junta como montón las aguas del mar. Él pone en depósitos los abismos. Tema a Jehová toda la tierra. Teman delante de él todos los habitantes del mundo. Porque él dijo y fue hecho. Él mandó y existió. Jehová hace nulo el consejo de las naciones y frustra las maquinaciones de los pueblos. El consejo de Jehová permanecerá para siempre, los pensamientos de su corazón por todas las generaciones. Bienaventurada la nación cuyo Dios es Jehová, el pueblo que él escogió como heredad para sí. Desde los cielos miró Jehová, vio a todos los hijos de los hombres. Desde el lugar de su morada miró sobre todos los moradores de la tierra. Él formó el corazón de todos ellos. Atento está a todas sus obras. El rey no se salva por la multitud del ejército, ni escapa el valiente por la mucha fuerza. Vano para salvarse es el caballo. La grandeza de su fuerza a nadie podrá librar. He aquí el ojo de Jehová sobre los que le temen, sobre los que esperan en su misericordia para librar sus almas de la muerte y para darles vida en tiempo de hambre. Nuestra alma espera a Jehová. Nuestra ayuda y nuestro escudo es Él. Por tanto, en Él se alegrará nuestro corazón, porque en su santo nombre hemos confiado. Sea tu misericordia, oh Jehová, sobre nosotros, según esperamos en ti.

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tiene la obligación de casarse con la viuda para que, según el versículo 5 de Deuteronomio capítulo 25, la viuda del difunto no se case con un extraño ajeno a la familia. Esta ley protegía a la viuda, ya que, de lo contrario, se quedaría sin protección y en la calle, sin nada. Ese es el principal propósito de esta ley. Ahora bien, así es como los aristócratas utilizaron esta gran ley del Levirato para formular una mentira contra la resurrección. Escuchen lo que dijeron y una vez más provocarán la ira de Yeshua. Marcos capítulo 12 versículos 20 y 23. Hubo siete hermanos, y el primero tomó esposa y murió sin dejar descendencia. Y el segundo la tomó y murió sin dejar descendencia, y asimismo el tercero, y así los siete sin dejar descendencia. Por último murió también la mujer. En la resurrección, cuando resuciten, ¿de cuál de ellos será mujer? Pues los siete la tuvieron por mujer. Esta es una situación hipotética, tonta, ridícula. Un argumento hipotético no se basa en hechos, sino en posibilidades, en quizás, y en muchos sí. Los niños suelen hacer

este tipo de preguntas. Por ejemplo, si fueras un animal, ¿qué animal serías? Si fueras un Transformer, ¿en qué auto te convertirías? Ahora bien, al escuchar su historia tonta, lo primero que se debería hacer es investigar a la mujer. Si 7 maridos murieron uno tras otro, 7 hermanos, mientras estaban casados con ella, bueno, mejor es investigar qué es lo que pasa con la mujer, ¿cierto? Bueno, vean cómo les responde Yeshua. Marcos capítulo 12, versículo 24. Jesús les dijo, ¿no es esta la razón por la que estáis equivocados? ¿Que no entendéis las Escrituras ni el poder de Dios? Citaron correctamente las Escrituras, pero citaron versículo a diestra y siniestra, sin tomar en cuenta todo el consejo de la Biblia, no demuestra necesariamente que la persona conozca la Biblia. Vean esto en las sectas. Escuchen a aquellos que escarban las Escrituras y hacen todo tipo de asociaciones de versículos solo para tratar de demostrar sus teorías. Esto es lo que hicieron los saduceos. Moisés era consciente de este problema cuando dijo en Deuteronomio capítulo 29, versículo 29, las cosas secretas pertenecen al Señor nuestro Dios, mas las cosas reveladas nos pertenecen a nosotros y a nuestros hijos para siempre, a fin de que guardemos todas las palabras de esta ley. Seamos como Moisés, lo suficientemente humildes para decir, no entiendo, o respetuosos y mansos como David, quien dijo en el Salmos número 139, versículo 6, tal conocimiento es demasiado maravilloso para mí, es muy elevado, no lo puedo alcanzar. O seamos como Pablo para poder decir, oh profundidad de las riquezas y de la sabiduría y del conocimiento de Dios, cuán insondables son sus juicios e inescrutables sus caminos. Esto está en Romanos capítulo 11, versículo 33. Pero Yeshua, sin embargo, les responde y también les enseña algo nuevo. La primera parte de la respuesta está en Marcos, capítulo 12, versículo 25. Porque cuando resuciten de entre los muertos, ni se casarán ni serán dados en matrimonio, sino que serán como los ángeles en los cielos. Aquí aprendemos que en el cielo no hay matrimonios. Ahora bien, no se desanimen. Hay otras grandes verdades que considerar. Primero, el matrimonio fue creado para la procreación y para resolver el problema de la soledad, ya que Adán estaba completamente solo con los animales. Sin embargo, en el nuevo mundo venidero, en el cielo, no hay procreación ni soledad. Esto no significa que la relación de amor entre marido y mujer simplemente desaparecerá, pues si hay algo que tendremos de sobremanera en el cielo es amor. Personalmente creo que las relaciones formadas aquí en la tierra, que se basan en el amor verdadero, durarán para siempre, pues el amor que une esas relaciones viene del amor de Dios, amor eterno. Este amor permanecerá, tal vez, a través de una colaboración especial allá arriba, pues habrá mucho trabajo que hacer. Todo lo que sembremos en la tierra, y especialmente el amor mutuo, lo cosecharemos en el cielo con una afinidad eterna. Una cosa sabemos, el amor nunca deja de ser. Primera de Corintios, capítulo 13, versículo 8. O el amor nunca cae, nunca muere. Y ahora permanecen la fe, la esperanza y el amor, estos tres. Pero el mayor de ellos es el amor. Primera de Corintios, capítulo 13, versículo 13. Así que, amémonos y sirvámonos unos a otros aún más, pues esta es una gran inversión para el futuro. Ahora, es en la segunda parte de la respuesta de nuestro Señor, donde Yeshua les muestra que la resurrección se encuentra precisamente en la Torá, Marcos capítulo 12, versículos 26 y 27. Y en cuanto a que los muertos resucitan, ¿no habéis leído en el libro de Moisés, en el pasaje sobre la zarza ardiendo,
cómo Dios le habló diciendo? Fíjense que menciona a Moisés por su nombre, a quienes ellos creían conocer también. Y entonces, Yeshua termina su respuesta de esta manera: Yo soy el Dios de Abraham, y el Dios de Isaac, y el Dios de Jacob. Él no es Dios de muertos, sino de vivos. Vosotros estáis muy equivocados. Aquí hay una gran referencia a la resurrección en la Torá, algo que se les pasó por alto por completo, ya que, como dijo Yeshua, no entendían el poder de Dios, que se ve especialmente en la resurrección, la cual es el núcleo de nuestra fe. La cita de Yeshua proviene de la Torá en Éxodo capítulo 3, un capítulo importante donde después de 400 años, el Señor Dios habló justo en el momento señalado, justo cuando dijo que lo haría. Allí habló a Moisés a través de la zarza ardiente. Y lo más asombroso aquí es que era el mismo Yeshua quien estaba en la zarza ardiente. ¿Se han dado cuenta de que dice que fue el ángel del Señor en el texto de Éxodo quien habló a través de la zarza? Leemos en Éxodo capítulo 3, versículo 2. Y se le apareció el ángel del Señor en una llama de fuego en medio de una zarza. Y Moisés miró, y he aquí la zarza ardía en fuego, y la zarza no se consumía. Y ahí estaba él, Yeshua, frente a ellos, hablando con ellos directamente y no a través de la zarza. Una vez más, el título ángel en la Biblia no es como lo usamos hoy en día. El título describe la función, no la naturaleza. En este caso, no es la naturaleza del Mesías ser un ángel, pero su función en ese momento. Es él, Yeshua, es divino, y los ángeles no son divinos. Y es en Éxodo donde él pronunció las palabras siguientes. Éxodo capítulo 3, versículo 6. Y añadió: Yo soy el Dios de tu padre, el Dios de Abraham, el Dios de Isaac y el Dios de Jacob. Entonces Moisés cubrió su rostro porque tenía temor de mirar a Dios. Esta declaración se repite tres veces en este capítulo y en los versículos 6, 15 y 16. Y una vez más, esto se repite en Éxodo capítulo 4, versículo 5. El punto es que Dios no es el Dios de los muertos. Dios no dijo, yo era el Dios de ellos, pero dijo, yo soy el Dios de ellos en tiempo presente. Lo que significa que Abraham, Isaac y Jacob están vivos y bien en el cielo. Y al estar sus almas vivas y conscientes en el cielo, se les dará un nuevo cuerpo a ellos y a todos los creyentes. Un cuerpo adecuado, uno como el de Yeshua resucitado para nuestro nuevo hogar en la nueva Jerusalén. Esta es la gran noticia, porque si ellos están vivos en el cielo, significa que muy pronto nos reuniremos con cada uno de ellos. ¿Alguna vez han pensado en esto? Tener una conversación con Abraham, Isaac, y preguntarle a Jacob cómo fue que luchó con Dios, o cómo se habría sentido al ver a José después de haber pasado mucho tiempo sin verlo y pensar que estaba muerto. Todos seremos como una gran familia en el cielo y nos reuniremos con todos los creyentes que alguna vez vivieron aquí. Y eso es muy emocionante. Y regresando a Marcos capítulo 12, versículo 24, cuando Yeshua dijo que no entendían las Escrituras ni el poder de Dios. ¿Qué es el poder de Dios para nosotros hoy? ¿Dónde podemos encontrarlo y aferrarnos a ello? Se encuentra en la Biblia. Como dice Romanos capítulo 1, versículo 16, cuando da una definición del Evangelio. Porque no me avergüenzo del Evangelio, pues es el poder de Dios para la salvación de todo el que cree, del judío primeramente y también del griego. Para concluir, y dado que se acerca Shavuot,
Lo celebraremos la próxima semana con la historia de Ruth, quien estaba vinculada a la ley del Levirato, ese gran mandamiento de la ley mosaica que se diseñó principalmente para la protección de la mujer. En él hay un aspecto con el que quiero terminar. La ley del Levirato también permite al hombre negarse a casarse con la viuda, pero a un costo tan alto que le convenía más bien casarse con ella. ¿Qué era lo que la ley prescribía para el hombre que se negaba? Primero, si el hombre se negaba a casarse con la viuda de su hermano, todo el asunto se hacía público. Ella iba a ver a los ancianos o a los jueces de la ciudad, y si estos se involucraban, toda la comunidad también lo hacía. Así que se convertía en un gran asunto, y estos ancianos tratarían de convencer al hermano. Y si él persistía a negarse, entonces Deuteronomio capítulo 25 versículo 9 dice: entonces su cuñada vendrá a él a la vista de los ancianos, le quitará la sandalia de su pie y le escupirá en la cara, y ella declarará: así se hace al hombre que no quiere edificar la casa de su hermano. ¡Wow! Y sí, después de esto, el hombre aún no aceptaba casarse con la viuda, entonces quedaba marcado por vida con un nuevo título. Leemos en Deuteronomio capítulo 25 versículo 10: y en Israel se le llamará la casa del de la sandalia quitada. Dios no se rinde fácilmente. Era claramente mejor para el hombre casarse con esta mujer. ¿Por qué tanto alboroto sobre este tema? Porque la ley fue diseñada para proteger a todo ser humano. Y una vez más, esta viuda, si no se casaba, se quedaría sin hogar y, en aquellos tiempos, seguramente le resultaría difícil encontrar otro esposo, ya que había estado casada. Pero más que eso, una esposa no heredaba la riqueza de su esposo. Tendría que salir de la casa con las manos vacías, y esta ley se dio para su protección. Oremos entonces. Oh Señor Dios, no hay nadie como tú en el cielo ni en la tierra. Eres un Dios misericordioso y fiel a tus promesas. Ni siquiera el cielo ni el cielo de los cielos puede contenerte. Sin embargo, escuchas las oraciones de tus siervos día y noche. Por eso, Señor, al presentar nuestras peticiones ante tu trono, nos damos cuenta de que tú eres omnisciente y riges el cielo y la tierra. Tú conoces los caminos de este mundo y ves los pensamientos y las intenciones de nuestros corazones. Entonces, Señor, perdona nuestros pecados, purifícanos y haznos más semejantes a tu Hijo Yeshua. Úsanos, Señor, úsanos incluso a nosotros, tal como tú quieras, cuando y donde tú quieras. Haznos una luz para el mundo y ayúdanos a iluminar el rincón donde estamos y ser una bendición. Concédenos que podamos decir como David: tú eres mi refugio, me proteges de toda angustia y me rodeas con cánticos de liberación en medio del mal que está sucediendo en nuestro mundo. Tú eres nuestro ancla y un fundamento seguro en el que podemos confiar plenamente en ti con paz. Oramos esto en el nombre de tu maravilloso Hijo Yeshua. Amén. Yeverejeja Adonai veshmereja, Yaer Adonai panaveleja veihuneka, Isa Adonai panaveleja veyasemleja, Shalom. Jehová te bendiga y te guarde, Jehová haga resplandecer su rostro sobre ti y tenga de ti misericordia, Jehová alce sobre ti su rostro y ponga en ti misericordia.

Señor. Él está en este lugar. Él está en este lugar, en la cruz de Jesús. Aleluya, te adoramos, Señor. Vamos, use sus palmas. Te bendecimos, Dios eterno. Aleluya.

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Salmo 34. Bendeciré a Jehová en todo tiempo. Su alabanza estará de continuo en mi boca. En Jehová se gloriará mi alma, lo oirán los mansos y se alegrarán. Engrandeced a Jehová conmigo y exaltemos aún a su nombre. Busqué a Jehová y él me oyó y me libró de todos mis temores. Los que miraron a él fueron alumbrados y sus rostros no fueron avergonzados. Este pobre clamó y le oyó Jehová, y lo libró de todas sus angustias. El ángel de Jehová acampa alrededor de los que le temen y los defiende. Gustad y ved que es bueno Jehová. Dichoso el hombre que confía en él. Temed a Jehová vosotros sus santos, pues nada falta a los que le temen. Los leoncillos necesitan y tienen hambre, pero los que buscan a Jehová no tendrán falta de ningún bien. Venid, hijos, oídme. El temor de Jehová os enseñaré. ¿Quién es el hombre que desea vida, que desea muchos días para ver el bien? Guarda tu lengua del mal y tus labios de hablar engaño. Apártate del mal y haz el bien. Busca la paz y síguela. Los ojos de Jehová están sobre los justos y atentos sus oídos al clamor de ellos. La ira de Jehová contra los que hacen mal, para cortar de la tierra la memoria de ellos. Claman los justos y Jehová oye y los libra de todas sus angustias. Cercano está Jehová a los quebrantados de corazón, y salva a los contritos de espíritu. Muchas son las aflicciones del justo, pero de todas ellas le librará Jehová. Él guarda todos sus huesos, ni uno de ellos será quebrantado. Matará al malo la maldad, y los que aborrecen al justo serán condenados. Jehová redime el alma de sus siervos, y no serán condenados cuantos en él confían.

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0: Hoy en el programa de John Ankerberg, el sudeste asiático tiene una población de más de 675 millones de personas, aproximadamente el 8.5% de la población total mundial. Pero ¿cuántas personas en estos 11 países no tienen Biblias en su idioma nativo y saben poco o nada sobre Jesús? ¿Y cuántos necesitan una Biblia en audio porque son analfabetas? Morgan Jackson, vicepresidente de Faith Comes by Hearing, conoce las respuestas a estos problemas. Acompáñanos para oír lo que dirá en esta edición del programa de John Ankerberg. Bienvenidos al programa, soy John Ankerberg y mi invitado es Morgan Jackson y hoy tengo unas preguntas para ti. Tu esposo llega a casa después de un día difícil de trabajo y toma un par de cervezas y luego te golpea. ¿Estás cansada de ver cómo golpean a tus hijos porque él está furioso solo porque empieza a beber alcohol y te preguntas qué demonios pasó? Hoy hablaremos de eso. Mi invitado es Morgan Jackson, es vicepresidente de Faith Comes by Hearing y hoy hablaremos sobre un equipo único que estamos difundiendo por todo el mundo. Y quiero decir, de hecho, por todo el mundo. Y este es un informe para nuestros donantes del programa de Ankerberg que han donado los últimos 10, 11 años sus donativos para los proclamadores. Quiero que sepas que la buena noticia es que tenemos 20 millones en grupos de escucha. Oyen los proclamadores de audio en 83 diferentes naciones y en 253 diferentes idiomas. Significa que escuchan la escritura en esta caja. Les mostraremos por qué esta caja es tan única e importante. Mucha gente no sabe qué es un proclamador de audio. Pongámoslo así, es una Biblia de audio y está en el idioma de la gente. Hay 7,140 idiomas en el mundo y cuando empezamos esto, había 4,000 idiomas que no tenían una Biblia en su lengua materna. Ahora reducimos la cantidad a unos 2,000 idiomas. Aún falta camino por recorrer, pero al menos tienen algo. Pero los últimos 2,000 son los que Morgan está trabajando y cuando él los traduce, los pone en ese equipo especial que su grupo inventó, ese fantástico equipo. Muéstrales cómo se ve y tal vez reproduce un versículo para ellos.
1: Bueno, este es el Proclaimer. Este es el más grande. Viene con un panel solar, las baterías se recargan 3,000 veces. Si algún día no hay sol, se le da vuelta por 10 minutos para recargarlo. Y se podrá escuchar por unos 40 minutos. Este es, de hecho, el que se usa con más frecuencia. Este lo pueden oír hasta 300 personas en 4 idiomas. El panel solar se recarga de nuevo, las baterías se recargan 3,000 veces. Pero esto es lo que sus donantes han estado proporcionando en todo el sur de Asia. Lo que la mayoría de la gente no sabe es que experimentan el mayor avivamiento que haya visto en toda su historia. Ahora, esto viene con mucha oposición, pero también viene con un corazón dispuesto. Ahora, los últimos 2,000 idiomas solo representan 3.5% del mundo. Tenemos la Biblia disponible para el 96.5% del mundo, pero no tenemos suficientes proclaimers. Tus donantes han proporcionado proclaimers, así que tengo equipos en esta área en parte.

0: vida anterior. Tienen 5000 reencarnaciones que se suponen deben pasar. Están en este lugar sin esperanza. Son pobres, así que muchas veces los hombres, casi siempre, toman el dinero que ganan y se embriagan. Ahora los matrimonios son arreglados y no eliges a tu esposo. Tienen a ese esposo y eso está bien, pero cada vez que están bebiendo más y más y más se gastan el dinero. Y el hombre que llega a casa, la mujer se queja que se gastó todo el dinero, los niños y ella sufren, y ella busca una forma de sobrevivir. Él no ayuda. Entonces él se enoja porque ella se queja y la golpea, golpea a los niños. Y en estas situaciones, los trabajadores cristianos van a las comunidades y tratan de encontrar al hombre o la mujer de paz.
1: Sí, detente ahí. No llevamos esto solo a zonas agradables. Los llevamos por todo el mundo a los lugares más difíciles que puedas imaginar, donde las mujeres hacen todo el trabajo y los hombres en casa ebrios. Es un problema real. Y los llevaremos al sur de Asia, donde el 25% de la población de todo el mundo vive al sur de esa región. Y hay miles de idiomas en esa zona. Y Morgan tiene que usar a los traductores de la Biblia para que traduzcan las escrituras, porque cuando empezamos había 4000 idiomas que no tenían nada en su idioma. Bajamos a menos de 2000 y abajo de 2000 no tenemos nada. Y si les preguntas qué tiene que decir Jesús, no lo saben, ni siquiera han oído de Jesús. Y esa es la misión. ¿Por qué? Jesús dijo: toda potestad me es dada en el cielo y en la tierra. Y dijo: vayan por todo el mundo y prediquen el evangelio a toda criatura. Vayan y hagan discípulos de todas las naciones. Es nuestro trabajo. Muchos esperan el arrebatamiento. ¿Qué hacemos mientras esperamos en el arrebatamiento? Se supone que debemos contar lo que Jesús hizo cuando estuvo en la cruz. Murió por los pecados de toda la humanidad, incluido el 25% de la población mundial en el sur de Asia. Y este es un equipo maravilloso, y quiero darle las gracias a muchos de ustedes que han apoyado esto para hacerlo. Pero continúa donde te habías quedado.
0: Quiero contarles la historia de un hombre. Este hombre llegó a la fe en Cristo. Al ver la película de Jesús, no había oído de Jesús. Vio la película, estaba buscando, se dio cuenta de que sus dioses y diosas no le daban esperanza. Lo que sentía era conflicto y miedo. Aceptó a Jesucristo. Ahora, cuando lo hizo, provocó que su familia lo rechazara. Y nadie le permitía casarse con sus hijas porque ahora era cristiano. Y se casó con una huérfana, porque una huérfana no debe proporcionar dote. Ella llegó a la fe en Cristo al oír la película. Ahora él empezó a sentir una pasión. Fue discipulado por un pastor. Es pintor. Él quería compartir el evangelio. Y el Proclaimer llegó a él y a su esposa y empezó a compartirlo en la comunidad. Su esposa lo pone en la mañana para toda la comunidad. Ahora lo golpearon y lo atacaron en la comunidad y le pregunté: ¿te atacaron porque pones la Biblia en audio? ¿Ella le pone un megáfono? Dijo: no. Dijo: les encanta oírla. Me atacan porque predico sobre Jesús. Pero dijo: nos amenazan. Me han dicho que vendrán a golpearnos, que quemarán nuestra casa, que quemarán la iglesia. Y mi esposa dice: que quemen esas cosas. Pero nuestra alma es eterna, eso no importa. Y cuando hablaba con él, tenía una herida abierta en esta parte donde lo habían golpeado.
1: Correcto.
0: Y le dije: muy bien, ¿cómo usas los Proclaimers que los donantes de Ankenberg te dieron? Y dijo: bueno, lo que hago es que trabajo en diferentes lugares pintando. Dijo: ¿cómo voy a lugares donde trabajo? Llevo el Proclaimer y lo pongo porque hay 40, 50 trabajadores. Y ellos por primera vez escuchan sobre Jesús. Ahora tienen muchos dioses. Así que este es un dios nuevo. Pero a todos sus dioses los calman. Jesús es enviado por un solo dios, el único dios, para ofrecer un sacrificio. Por ellos, Dios los busca a ellos, no ellos tratan de calmar a Dios. Y al oírlo, se sienten atraídos, hacen preguntas y muy pronto me invitan, alguien me invita al grupo. Luego conozco a su esposa y a otros y dejo el Proclaimer ahí. y empiezan un nuevo grupo de escucha y después

0: Regreso, los disipulo y lo muevo. Dijo, la cuestión es que cuando estoy allí, con frecuencia me atacan. Y dijo, al Proclaimer nunca lo atacan.
1: Correcto.
0: Dijo, puedo dejarlo y no es una amenaza. Pero lo que pasa, dijo, es que cuando la gente empieza a oírlo, por lo general es la mujer quien lo escucha. Y ella lo escucha con la familia, pero luego pasan la mayor parte del tiempo en una especie de terraza porque hace calor y se quedan afuera en la sombra. Bueno, entonces lo llevan allí y sus vecinos van a escucharlo. Y por lo general, lo que pasa es que a medida que empiezan a oírlo, el hombre que gasta todo el dinero que gana en comprar bebida, empieza a llegar a casa, la mujer empieza a tratarlo de forma diferente, y su consumo de alcohol disminuye a medida que empieza a oír la Biblia. Luego empiezan a ocurrir milagros. Uno de los hombres lo puso en su bote cuando estaba pescando. No pescaba nada. Cuando escuchaba, oyó la historia de Jesús diciéndole que echaran las redes y lo hizo y pescó. Abundancia de peces. Y los milagros empiezan, las sanidades. Los demonios que a menudo habitan en sus casas donde tienen miedo y terror en la noche, los demonios odian la Biblia, se van y de pronto hay paz en su casa. Así que se deciden por Cristo, cuando toman una decisión por Cristo, dijo, ahora el hombre deja de beber. Todo el dinero que ganaba, que se iba en alcohol, ahora va a la familia. Gastan como el 30% de su dinero, de sus ingresos, tratando de calmar a los dioses. Ahora ese 30% regresa al hogar y ya tienen dinero para la escuela, dinero para ropa, dinero para buena comida. Ahora sus vecinos están muy cerca de ellos. Sus chozas están al lado de la de ellos. Tienen pisos de tierra. Estas mujeres vieron lo que pasó con el esposo de esa mujer y fueron hacia ella y le dijeron, ¿puedes traer eso? ¿Podemos escucharlo? Y empezaron a escucharlo. Y el pastor dijo, cuando regresé a estas zonas, los esposos empezaron a arrepentirse. Así que le piden que vaya e imponga las manos en sus esposos para liberarlos del alcoholismo y los hombres ahora desean ser liberados. Y a medida que son liberados, de nuevo empieza a pasarles lo mismo a ellos y así llega la paz a la comunidad. Dijo, una de las grandes cosas que no entenderían en Estados Unidos es que en nuestras comunidades, muchos de los grupos de idioma con los que trabajamos no tienen una palabra para perdón.
1: Exacto.
0: Dijo, la gente es agresiva, son orgullosos, aunque son pobres. Y cualquier ofensa la guardan, la venganza es normal. Y sus dioses son dioses vengativos. Así que esta idea del perdón es grande. Así que uno de ellos dijo, oí a Jesús en la cruz decir, Padre, perdónalos porque no saben lo que hacen. Y dijo, ¿cómo puede este hombre perdonar a las personas que lo golpearon y lo escupieron? Él no era culpable. ¿Cómo puede hacerlo? Y dijo, cuando fui a dormir, Jesús apareció de blanco y dijo, solo a través del Espíritu Santo puedes perdonar. Y dijo, empecé a perdonar a mis vecinos. Y dijo, mis vecinos estaban asustados porque la gente nunca perdona. Y empecé a saludar a la gente que no había saludado en mucho tiempo. Enfermaron. Fuimos a su casa. Fuimos a ayudarlos y los llevamos a una clínica y dijeron, en esta comunidad nadie ayuda a nadie porque es karma. Si estás herido o tienes un problema es porque pecaste en una vida pasada. Y ahora vienen y nos ayudan y son amables, así que eso abre la puerta, quieren entender. Así que aunque haya enojo y oposición por un lado, también hay muchas mujeres que dicen, traigan el Proclaimer a mi casa. Y lo que generalmente pasa es lo que le pasó a una de ellas. Iba caminando y después oyó estas palabras y las palabras de Jesús te atraen. Así que se sentó y empezó a escuchar, y mientras escuchaba, fue atraída a este Jesús. Al principio piensa que es un nuevo Dios, aunque las palabras mueven su corazón de una forma totalmente diferente. Ella preguntó si podían prestarle el Proclaimer para ponerlo en su casa. Ella nunca dormía bien porque sentía una presencia demoníaca en su casa. Siempre tenía miedo. Bueno, en un par de días, los demonios odian la Biblia. Y lo que la gente no entiende es que cuando tomas esta caja negra y alguien la pone en su casa, Jesús es la palabra y la palabra es Jesús y Jesús ahora habita en su casa. tienen una conversación con Jesús. Jesús habla de «Vengan a mí, yo los haré descansar, porque mi yugo es fácil, llévenlo, soy manso». Y mientras escuchan que Jesús los ama, los sana, los perdona y les ofrece vida eterna, creen que seguirán en ese ciclo interminable de miseria. Y ahora, si yo voy a Jesús, tengo vida eterna y la esperanza se enciende. Jesús les habla. Así que llegan a la fe en Cristo. Y lo siguiente que hacen es querer llevarlo a su mamá, su papá, a otros.
1: Sí, dos cosas que me asombran. Una es que en todas las religiones paganas, para que puedas acercarte al brujo o a la persona que sea, debes llevar algo, debes llevar un cordero, debes llevar dinero, debes llevar algún sacrificio, siempre llevas algo.
0: Así es.
1: Cuando vienes a Jesús, no llevas nada. Él es quien da el regalo libremente.
0: No hay amor en esas relaciones.
1: Sí, la segunda es que aquí en Estados Unidos ha habido gente que nos ha llamado y dice: siento algo maligno en mi casa. Cuando duermo en la noche tengo pesadillas y no sé cómo librarme de ellas.
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1: Así es.
0: Ábrela.
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0: ¿Sí? 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
0: Todos tus sueños inquietos se van a calmar.
1: Y tus sueños van a tener paz. Y te diré algo, hay algo maravilloso sobre tener paz en una noche de sueño. Y eso se expande. Debo decirle a mi mamá esto, debo decirle a mi papá esto, debo decirle a mi hermano esto. Y lo mismo pasa cuando tienes un proclaimer en otro país. Y pasa esto, nunca han tenido una buena noche. Y de hecho, quieren decirle esto a todos. Escucha, debes escuchar la palabra de Jesús y... más que solo tener una buena noche, empiezan a darse cuenta. Oye, Jesús quiere entrar a tu vida. Jesús pagó por tus pecados. Jesús quiere darte vida eterna. Jesús quiere ser tu Dios personal que camine contigo y te dé poder para no perder la calma.
0: Cierto.
1: Y queremos darle esto a las personas de las que hablamos.
0: Tus $500 cubren el costo del Proclaimer y todos los costos relacionados a este programa. Graban el programa y lo transmiten. Y significa que, en promedio, cuando recibe un proclaimer, un misionero en el sur de Asia, en promedio una familia lo usa en 4 diferentes comunidades, al mismo tiempo lo escuchan en su casa, dejan que la gente de afuera lo escuche, y luego lo pasan a otro, y hacen lo mismo, y en promedio unas 90 personas lo escuchan. Ahora, el programa del que hablamos hoy en el sur de Asia, donde lo otorgaron, el 100% de la gente son nuevos creyentes, no habían oído de Cristo. Es algo nuevo para ellos, están plantando nuevas iglesias y quiero que la gente entienda esto. Al brindarles esto, Jesús vive entre ellos, escuchan su voz, hablan con Él, son consolados, son fortalecidos, son corregidos. Aprenden algo que no habían conocido, el perdón, aprenden la paz, nunca han tenido paz en su vida, aprenden gozo, el gozo de tener una esposa e hijos que los aman y a quienes aman. Son cosas que nunca habían tenido, es un paso completo de la oscuridad a la luz, no están dando una caja. Brindas la oportunidad para que alguien viva en y alrededor de Jesucristo una y otra vez. El único problema que tengo... hablé con una de las comunidades en el sur de Asia. El trabajador volvió y vio que no tenían su proclaimer. Les dieron a 5 familiares que llegaron a la fe, pero ninguna lo tenía. ¿Por qué? Dijeron, lo escuchamos por un año. Memorizamos la mayor parte. Se lo envié a mi padre y apuntaron al otro lado del valle. Otra mujer no tenía su proclaimer porque lo había regalado. Afortunadamente ustedes dieron más dinero y les dimos 5 más.
1: La cuestión es que tenemos personas que pueden dar 100,000, que pueden dar 200,000. De hecho, algunas personas que han dicho, quiero dar 200,000. Y de hecho, ellos entienden el valor de dar esto porque la gente las quiere. y tan pronto como los repartimos se acaban. Y las personas quieren más.
0: Bueno, y es un regalo eterno. Es un regalo de los últimos tiempos, porque tratamos de ver cada idioma traducido para el 2033. Y en Mateo 24:14 dice, y será predicado este evangelio del reino en todo el mundo para testimonio a todas las naciones, y entonces vendrá el fin. Vivimos en la primera generación de la historia del mundo que podría ver llegar el fin. Y cuando pones esto en una aldea, en Apocalipsis dice, una gran multitud, y dicen, ¿de dónde vinieron? Cada lenguaje dice que vinieron de la gran tribulación, y si ya no estamos, ¿de dónde vinieron? Estas cajas negras. Con la palabra de Jesús, en cada aldea, cuando los cristianos se vayan, en cada aldea seguirán escuchando la palabra de Dios.
1: Amigos, espero que...

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0: en medio de una discusión con su cónyuge, no abandone el barco. Baje la intensidad de las emociones, respire profundo, valore el camino que han recorrido juntos y piense en las consecuencias si deja que el rencor, el enojo o la frustración se apoderen del ambiente. Espere que su cónyuge ordene sus ideas y dé el espacio necesario para que se sienta mejor y pueda hablar. Decida retomar el diálogo. No podemos perder tiempo en creer que hacemos justicia castigando con el silencio. Disculparse mutuamente permite recuperar la confianza, la cercanía y la alegría de la relación. Construir un matrimonio saludable donde impere el respeto, la admiración y la capacidad de diferir sin herirnos toma tiempo y requiere tener la mejor actitud. Le habla Sixto Porras de Enfoque a la Familia.
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El Santo Evangelio según San Marcos. Capítulo 1. Principio del Evangelio de Jesucristo, Hijo de Dios. Como está escrito en Isaías el profeta, «He aquí yo envío mi mensajero delante de tu faz, el cual preparará tu camino delante de ti. Voz del que clama en el desierto, preparad el camino del Señor, enderezad sus sendas». Bautizaba Juan en el desierto y predicaba el bautismo del arrepentimiento para perdón de pecados. Y salían a él toda la provincia de Judea y todos los de Jerusalén, y eran bautizados por él en el río Jordán, confesando sus pecados. Y Juan estaba vestido de pelo de camello, y tenía un cinto de cuero alrededor de sus lomos, y comía langostas y miel silvestre. Y predicaba diciendo, «Viene tras mí el que es más poderoso que yo, a quien no soy digno de desatar encorvado la correa de su calzado. Yo a la verdad os he bautizado con agua, pero él os bautizará con Espíritu Santo». Aconteció en aquellos días que Jesús vino de Nazaret de Galilea y fue bautizado por Juan en el Jordán. Y luego, cuando subía del agua, vio abrirse los cielos y al Espíritu como paloma que descendía sobre él. Y vino una voz de los cielos que decía, «Tú eres mi Hijo amado, en ti tengo complacencia». Y luego el Espíritu le impulsó al desierto, y estuvo allí en el desierto 40 días, y era tentado por Satanás, y estaba con las fieras, y los ángeles le servían. Después que Juan fue encarcelado, Jesús vino a Galilea predicando el Evangelio del reino de Dios, diciendo, «El tiempo se ha cumplido y el reino de Dios se ha acercado. Arrepentíos y creed en el Evangelio». Andando junto al mar de Galilea, vio a Simón y a Andrés su hermano, que echaban la red en el mar, porque eran pescadores. Y les dijo Jesús, «Venid en pos de mí, y haré que seáis pescadores de hombres». Y dejando luego sus redes, le siguieron. Pasando de allí un poco más adelante, vio a Jacobo, hijo de Zebedeo, y a Juan su hermano, también ellos en la barca, que remendaban las redes. Y luego los llamó, y dejando a su padre Zebedeo en la barca con los jornaleros, le siguieron. Y entraron en Capernaum, y los días de reposo, entrando en la sinagoga, enseñaba. Y se admiraban de su doctrina, porque les enseñaba como quien tiene autoridad y no como los escribas. Pero había en la sinagoga de ellos un hombre con espíritu inmundo que dio voces diciendo, «¡Ah! ¿Qué tienes con nosotros, Jesús Nazareno? ¿Has venido para destruirnos? Sé quién eres, el Santo de Dios». Pero Jesús le reprendió diciendo, «Cállate y sal de él». Y el espíritu inmundo, sacudiéndole con violencia y clamando a gran voz, salió de él. Y todos se asombraron de tal manera que discutían entre sí diciendo, «¿Qué es esto? ¿Qué nueva doctrina es esta que con autoridad manda aún a los espíritus inmundos y le obedecen?». Y muy pronto se difundió su fama por toda la provincia alrededor de Galilea. Al salir de la sinagoga, vinieron a casa de Simón y Andrés, con Jacobo y Juan. Y la suegra de Simón estaba acostada con fiebre, y enseguida le hablaron de ella. Entonces él se acercó y la tomó de la mano y la levantó, e inmediatamente le dejó la fiebre, y ella le servía. Cuando llegó la noche, luego que el sol se puso, le trajeron todos los que tenían enfermedades y a los endemoniados, y toda la ciudad se agolpó a la puerta. Y sanó a muchos que estaban enfermos de diversas enfermedades, y echó fuera muchos demonios, y no dejaba hablar a los demonios porque le conocían. Levantándose muy de mañana, siendo aún muy oscuro, salió y se fue a un lugar desierto, y allí oraba. Y le buscó Simón y los que con él estaban, y hallándole le dijeron, «Todos te buscan». Él les dijo, «Vamos a los lugares vecinos para que predique también allí, porque para esto he venido». Y predicaba en las sinagogas de ellos en toda Galilea, y echaba fuera los demonios. Vino a él un leproso rogándole, e hincada la rodilla le dijo, «Si quieres, puedes limpiarme». Y Jesús, teniendo misericordia de él, extendió la mano y le tocó y le dijo, «Quiero, sé limpio». Y así que él hubo hablado, al instante la lepra se fue de aquel y quedó limpio. Entonces le encargó rigurosamente, y le despidió luego y le dijo, «Mira,
No digas a nadie nada, sino ve, muéstrate al sacerdote y ofrece por tu purificación lo que Moisés mandó para testimonio a ellos. Pero ido él, comenzó a publicarlo mucho y a divulgar el hecho, de manera que ya Jesús no podía entrar abiertamente en la ciudad, sino que se quedaba fuera en los lugares desiertos, y venían a él de todas partes.

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palabra dice en Jeremías 33:3: clama a mí y yo te responderé y te enseñaré cosas grandes y ocultas que tú no conoces.

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Evangelio según San Marcos, capítulo 2. Entró Jesús otra vez en Capernaum después de algunos días, y se oyó que estaba en casa. E inmediatamente se juntaron muchos, de manera que ya no cabía ni aun a la puerta, y les predicaba la palabra. Entonces vinieron a él unos trayendo un paralítico que era cargado por cuatro. Y como no podían acercarse a él a causa de la multitud, descubrieron el techo de donde estaba y haciendo una abertura, bajaron el lecho en que yacía el paralítico. Al ver Jesús la fe de ellos, dijo al paralítico: Hijo, tus pecados te son perdonados. Estaban allí sentados algunos de los escribas, los cuales cavilaban en sus corazones. ¿Por qué habla este así? Blasfemias, dice. ¿Quién puede perdonar pecados sino solo Dios? Y conociendo luego Jesús en su espíritu que cavilaban de esta manera dentro de sí mismos, les dijo: ¿Por qué caviláis así en vuestros corazones? ¿Qué es más fácil decir al paralítico: tus pecados te son perdonados, o decirle: levántate, toma tu lecho y anda? Pues para que sepáis que el Hijo del Hombre tiene potestad en la tierra para perdonar pecados, dijo al paralítico: a ti te digo, levántate, toma tu lecho y vete a tu casa. Entonces él se levantó enseguida y tomando su lecho salió delante de todos, de manera que todos se asombraron y glorificaron a Dios, diciendo: nunca hemos visto tal cosa. Después volvió a salir al mar, y toda la gente venía a él y les enseñaba. Y al pasar vio a Leví, hijo de Alfeo, sentado al banco de los tributos públicos, y le dijo: sígueme. Y levantándose, le siguió. Aconteció que estando Jesús a la mesa en casa de él, muchos publicanos y pecadores estaban también a la mesa juntamente con Jesús y sus discípulos, porque había muchos que le habían seguido. Y los escribas y los fariseos, viéndole comer con los publicanos y con los pecadores, dijeron a los discípulos: ¿qué es esto que él come y bebe con los publicanos y pecadores? Al oír esto Jesús les dijo: los sanos no tienen necesidad de médico, sino los enfermos. No he venido a llamar a justos, sino a pecadores. Y los discípulos de Juan y los de los fariseos ayunaban. Y vinieron y le dijeron: ¿por qué los discípulos de Juan y los de los fariseos ayunan, y tus discípulos no ayunan? Jesús les dijo: ¿acaso pueden los que están de bodas ayunar mientras está con ellos el esposo? Entre tanto que tienen consigo al esposo, no pueden ayunar. Pero vendrán días cuando el esposo les será quitado, y entonces en aquellos días ayunarán. Nadie pone remiendo de paño nuevo en vestido viejo, de otra manera el mismo remiendo nuevo tira de lo viejo y se hace peor la rotura. Y nadie echa vino nuevo en odres viejos, de otra manera el vino nuevo rompe los odres y el vino se derrama y los odres se pierden. Pero el vino nuevo en odres nuevos se ha de echar. Aconteció que al pasar él por los sembrados un día de reposo, sus discípulos, andando, comenzaron a arrancar espigas. Entonces los fariseos le dijeron: mira, ¿por qué hacen en el día de reposo lo que no es lícito? Pero él les dijo: ¿nunca leísteis lo que hizo David cuando tuvo necesidad y sintió hambre, él y los que con él estaban? ¿Cómo entró en la casa de Dios, siendo Abiatar sumo sacerdote, y comió los panes de la proposición, de los cuales no es lícito comer sino a los sacerdotes, y aún dio a los que con él estaban? También les dijo: el día de reposo fue hecho por causa del hombre, y no el hombre por causa del día de reposo. Por tanto, el Hijo del Hombre es Señor aún del día de reposo.

Marcos capítulo 12. Aquí tenemos quizás el ataque mejor preparado, bien pensado contra el Mesías por parte de algunos líderes religiosos. Leamos cómo se nos describe en Marcos capítulo 12, versículos 13 y 15. Y le enviaron algunos de los fariseos y de los herodianos para sorprenderle en alguna palabra. Y cuando ellos llegaron, le dijeron: Maestro, sabemos que eres veraz y que no buscas el favor de nadie, porque eres imparcial y enseñas el camino de Dios con verdad. ¿Es lícito pagar impuesto al César o no? ¿Pagaremos o no pagaremos? Pero él, dándose cuenta de su hipocresía, les dijo: ¿Por qué me estáis poniendo a prueba? Traedme un denario para verlo. En primer lugar, fíjense quiénes se aliaron: los fariseos y los herodianos. En circunstancias normales, estos dos grupos ni siquiera se habrían dirigido la palabra, pues se tenían aversión mutua, pero encontraron un punto en común: su animosidad y rebelión contra Yeshua. Estos representan a dos de los tres principales grupos religiosos de Israel en aquella época: los saduceos, los fariseos y los esenios, quienes muy bien podrían estar representados por el nombre de los herodianos en los evangelios. Recordemos que Josefo nos cuenta la historia de cómo un esenio profetizó al joven Herodes en la época, Herodes el Grande, que algún día sería rey de Israel. De hecho, se convirtió en rey y es posible que entonces le tomara simpatías a este grupo, a los esenios, y los protegiera. De ahí que nos llegue el nombre de los herodianos en lugar de los esenios. Esta es la segunda vez que los fariseos y los herodianos se unen. La primera vez fue en el capítulo 3.

utilizó esta palabra al hablar de cómo Job sentía que estaba siendo cazado por un león al describir a sus mal llamados amigos. Esto está en Job, capítulo 10, versículo 16. De modo que en nuestro pasaje de hoy vemos que ellos estaban tratando de acorralar a Yeshua. Ahora, veamos cómo idearon tan cuidadosamente su plan. La primera pregunta que nos hacemos es, ¿quiénes son los que los enviaron? Aprendemos en Mateo que estos eran los líderes que enviaron a sus discípulos, Mateo capítulo 12, versículo 16. Es decir, enviaron a sus jóvenes estudiantes, como con un ramo de flores lleno de elogios, seguramente para tratar de apaciguar a Yeshua, a fin de que no sospechara de su malvada estrategia y cayera en su trampa. Es entonces cuando comienzan sus alabanzas diciendo, «Eres veraz, y como no buscas el favor de nadie, porque eres imparcial, y enseñas el camino de Dios con verdad». Si bien todas estas cosas son ciertas respecto al Mesías, ellos no las creían, sino que las usaron como una cortina de humo, lo que empeoró aún más la situación. Pues una cosa es no creer, pero usar la verdad como cebo contra Dios es una gran ofensa. Veamos ahora la pregunta de ellos y cómo presionaron a Yeshua para que respondieran, repitiéndola dos veces en Marcos, segunda parte del versículo 14 y primera del versículo 15, dice, ¿es lícito pagar impuesto al César o no? ¿Pagaremos o no pagaremos? Esta era una pregunta muy politizada, ya que había provocado guerras en Israel. Josefo, el historiador judío del primer siglo, habla de un hombre llamado Teudas de Galilea, quien, según él, reunió a algunas personas y proclamó que nadie debía pagar impuestos a los romanos. Este hombre tenía tal influencia que incluso se le menciona en el libro de los Hechos, de Hechos de los Apóstoles, en el capítulo 5, versículo 36, donde se nos dice que él y todos los que lo seguían perecieron a manos de los romanos. Estos fariseos y herodianos o esenios deseaban el mismo destino para Yeshua y sus discípulos. Ese era el propósito de su pregunta. Por lo tanto, si Yeshua decía, no, no paguen sus impuestos, hubiera sido peligroso, pues los romanos estaban al acecho de cualquiera que incitara a este tipo de rebelión. Si Yeshua decía, sí, paguen sus impuestos, sus palabras habrían sido mal interpretadas por muchos que habrían pensado que se ponía del lado del invasor. Pero veremos que lo que dijo obligó a ellos mismos responder a su propia pregunta e incluso se condenaran a sí mismos. Sus primeras palabras a ellos están en la segunda parte de Marcos, capítulo 12, versículo 15. Pero él, dándose cuenta de su hipocresía, les dijo, «¿Por qué me estáis poniendo a prueba? Traedme un denario para verlo». Dándose cuenta de su hipocresía. Es como se llamaba a los actores de la época. Yeshua comprendió sus intrigas desde el principio. Después de todo, estaban frente a aquel que ve todas las cosas, incluso los pensamientos del hombre. Y al preguntarles, ¿por qué me tentáis? Podríamos interpretar esto como una súplica para que reconsideraran. Una vez más, se trataba de jóvenes que habían sido engañados por sus líderes y que seguramente no entendían del todo para qué estaban siendo utilizados. Ahora, veamos cómo Yeshua responde tan hábilmente a sus preguntas. Marcos capítulo 15, versículos 15 en su segunda parte y la primera parte del 17. Pero él, dándose cuenta de su hipocresía, les dijo, ¿por qué me estáis poniendo a prueba? Traedme un denario para verlo. Se lo trajeron y les dijo, ¿de quién es esta imagen en la inscripción

0: Y ellos dijeron, del César. Entonces Jesús les dijo, dad al César lo que es del César y a Dios lo que es de Dios. Esta es una respuesta bien pensada. Primero, ¿por qué les pidió que le trajeran un denario? Un denario era una moneda romana de plata que equivalía a un salario de un día. ¿Por qué traerle una moneda en ese momento? En los escritos judíos, una moneda con sus inscripciones se consideraba una prueba de la soberanía de alguien sobre una tierra o un país. En el Talmud babilónico, leemos una tradición en la que Dios le dijo a Abraham que su moneda saldría al mundo, lo que significa que su soberanía sería reconocida. En el Talmud de Jerusalén, hay una historia y una tradición también que dice que cuando un soldado de David le pidió a Nabal que lo ayudara a él y a su gente proporcionándoles algo de comida, Nabal se negó. Esto enfureció a David, por lo que fue a encontrarse con este Nabal, cuyo nombre en hebreo significa estúpido o necio. Pero la esposa de Nabal, Abigail, se apresuró a preparar comida y a encontrarse con David en el camino para salvar la vida de su esposo. Es entonces cuando la tradición cita sus palabras, por supuesto, están refiriéndose al pasaje bíblico y ellos lo interpretaron o lo tradujeron de esta manera. Hasta ahora la moneda de nuestro rey Saúl sigue siendo válida. Eso fue lo que dijo Abigail, y así pues, ella dice que su marido pensaba que Saúl seguía siendo soberano de Israel, porque la moneda aún llevaba su inscripción. Este comentario está en el Talmud. Ella utilizó el comentario sobre la moneda para demostrar la soberanía de Saúl e intentó así salvar la vida de su esposo. Así que las monedas desempeñaban un papel importante en aquel entonces y, de esta manera, cuando Yeshua preguntó a quienes se le enfrentaban que describieran de quién era la efigie y las inscripciones de la moneda, todos dijeron del César. Al responder todos del César, proclamaron a César como jefe del país y por lo tanto respondieron a su propia pregunta. Si él es el soberano de la tierra de Israel, entonces sí, pagadle impuestos a él. Y entonces Yeshua les dice, dad al César lo que es del César. La palabra dar significa devolver, pagar, como se paga una deuda. Ellos eran el gobierno que supervisaba los aspectos sociales y civiles de sus vidas e independientemente de la teología romana, eran quienes controlaban la cohesión económica del país en ese momento. Y dar al César hacía referencia a este denario, pues esta moneda pertenecía a él, y al mismo tiempo Yeshua se refería a los impuestos. Yeshua les hizo responder a su propia pregunta. De hecho, lo que Yeshua hizo aquí fue sacar a relucir un principio bíblico. En ningún momento, ni siquiera bajo un gobierno opresivo, debemos dejar de pagar nuestros impuestos. Cuando el pueblo judío fue llevado cautivo a Babilonia, Dios les envió un mensaje a través de Jeremías y les dijo en Jeremías capítulo 29, versículo 7, y buscad el bienestar de la ciudad a donde os he desterrado, y rogad al Señor por ella, porque en su bienestar tendréis bienestar. Buscar el bienestar de la ciudad de Babilonia, el lugar de su exilio, significaba también pagar sus impuestos. Más tarde, le hicieron la misma pregunta a Pablo, mientras el imperio romano era gobernado por el malvado Nerón. Sí, hay un gobierno en la historia ante el cual tendríamos buenas razones para no pagar impuestos, sería este gobierno. Sin embargo, Pablo dijo en 1 de Timoteo capítulo 2 versículos 1 y 2, exhorto pues, ante todo que se hagan rogativas, oraciones, peticiones y acciones de gracias por todos los hombres, por los reyes y por todos los que están en autoridad, para que podamos vivir una vida tranquila y sosegada con toda piedad y dignidad. Su respuesta estaba en las Escrituras. Deberían haber recordado a Jeremías y también que, durante la mayor parte de su historia, Israel estuvo sometido a la dominación extranjera y siempre pagó impuestos.
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0: Satanás tiene muchos disfraces. ¿Sabe usted cómo reconocerlos?
1: ¿Sabe usted qué fue lo primero que hizo Satanás en el paraíso terrenal? Fue algo tan simple y, sin embargo, tuvo, tiene y tendrá repercusiones eternas. La primera cosa que Satanás hizo en el huerto del Edén fue una insinuación contra la palabra de Dios. Y eso es parte de sus engaños que continúan hasta ahora, especialmente en colegios y universidades. Escúcheme, no me importa quién sea, ni cuántos doctorados o maestrías tenga, ni el puesto que ocupe en el gobierno, o en la corporación transnacional a la que pertenece, o la iglesia en la cual predica. Si una persona hace que las demás duden de la palabra de Dios, está haciendo el trabajo del diablo, sin que importe el disfraz intelectual con que trate de cubrirlo.
0: Hola, les habla Andrés García Vigio. Bienvenidos a El Amor que Vale, el ministerio radial del pastor, maestro y autor Dr. Adrian Rogers. Debemos estar preparados con la armadura de Dios para la batalla. Y ese es el mensaje que nos trae el Dr. Adrian Rogers en la voz del pastor Lenín de Llanón en la segunda parte de su estudio, Preparaciones para la Batalla.
1: En el programa anterior, al hablar de la armadura de Dios, vimos que el cristiano primero se ciñe con la verdad. Ahora prosigamos con los demás. Segundo, se pone el calzado adecuado para la batalla. Leamos el verso 15. Y calzados los pies con el apresto del Evangelio de paz. Los soldados de entonces no solo tenían un cinturón de cuero y una coraza metálica, sino que también tenían una especie de botas, con algo parecido a clavos en la suela. Así que los jugadores de fútbol o soccer o béisbol no fueron los inventores de esos zapatos especiales. Ya existía ese tipo de calzado en tiempos bíblicos y lo usaban exclusivamente los soldados. Esas botas tenían una suela gruesa para que los soldados pudieran marchar sobre caminos y senderos pedregosos, y los clavos servían para afirmarse en el suelo al entrar en batalla. ¿Qué es lo que usted hace que le da seguridad? El Evangelio de paz. ¿Qué es el Evangelio de paz? Es el saber que no hay nada negativo entre mi alma y mi Salvador. Es el saber que le pertenezco. El saber que me pertenece y que estoy en paz con Dios. Si el cinturón representa integridad y la coraza representa pureza, el calzado representa tranquilidad, paz. Tercero, se pone el escudo de la fe. Efesios 6:16. Sobre todo, tomad el escudo de la fe, con el que podáis apagar todos los dardos de fuego del enemigo. El soldado tenía su escudo hecho de metal o de cuero. Medía unos 60 centímetros de ancho y 1.20 metros de largo, más o menos. Lo llevaba por lo general asegurado en su brazo izquierdo durante la batalla. En esos días se peleaba no solo con espadas y lanzas, sino también con flechas flamígeras. Y los escudos les protegían de esos dardos de fuego del enemigo. Para nosotros, ¿qué clase de escudo es? Es el escudo de la fe. La fe, mi amigo, es su escudo. La fe es la que nos protege de los dardos de fuego de Satanás. Es la certidumbre del creyente. Y me visto de integridad, de pureza, de tranquilidad y de certidumbre. ¿Lo ve? Hay un estándar fijo de lo justo e injusto, de lo bueno y de lo malo, de lo correcto y lo incorrecto para los hijos de Dios. He escuchado a algunas personas decir, no es suficiente el decir a los hijos que Dios lo dice. Hay que enseñarles pragmáticamente. Eso no es completamente cierto, porque si no les enseña lo que Dios dice, ¿qué les va a enseñar? La única manera de que nuestros hijos tengan verdadero éxito, éxito integral, es que ellos crean que la Biblia es la palabra de Dios Y cuando ellos sepan eso, usted puede hacer maravillas. Usted puede tomar la Biblia y decirles, hijos, esto es lo que Dios dice. Tengan este libro como su escudo de fe. Es la Biblia la que inculca la fe. Romanos 10:17 dice, así que la fe es por el oír y el oír por la palabra de Dios. Y debemos tener a nuestros hijos absolutamente seguros de que la Biblia es la palabra de Dios. Y porque lo es, Satanás y sus seguidores siempre están en guerra contra la Biblia. La primera cosa que Satanás hizo en el huerto del Edén fue una insinuación contra la palabra de Dios. Y eso es parte de sus engaños, que continúan hasta ahora, especialmente en colegios y universidades. Escúcheme, y lo digo con todo respeto, no me importa quién sea usted, ni cuántos doctorados o maestrías tenga, ni el puesto que ocupe, o la iglesia en la cual predica. Si una persona hace que los demás duden de la palabra de Dios, está haciendo el trabajo del diablo, sin que importe el disfraz intelectual con que trate de cubrirlo. La cosa que me mantiene motivado no es cómo me siento. Ya he dicho que no soy una persona muy emocional, excepto cuando predico. Pero en términos generales, no vivo en una montaña rusa existencial. Así es mi perfil psicológico, así soy. Y lo que me mantiene motivado no es cómo me siento, sino a quien conozco. Mi fe está cimentada en la palabra de Dios y eso me proporciona estabilidad. Eso le dará a usted estabilidad. Mire, usted necesita integridad, pureza, tranquilidad y certidumbre. Cuando Satanás venga con sus dardos de fuego, usted tome la palabra de Dios para vencerlo. El escudo de la fe es la certeza del creyente. En cuarto lugar, póngase el yelmo de salvación. Efesios 6:17. Y tomad el yelmo de la salvación. En las películas creo que todos hemos visto a soldados romanos con sus yelmos adornados con plumas de colores. Pero el yelmo no era una pieza decorativa. Era para proteger la cabeza. Y por supuesto, la cabeza es la que dirige a todo el cuerpo. Así que usted se pone el yelmo de la salvación, y la palabra salvación literalmente significa liberación. Aquí el apóstol no está hablando de ser salvos, está hablando de mantener una mente protegida para que pueda ser liberado. Habla tanto de la sanidad como de la libertad del creyente. Una persona metida en la pornografía está controlada por el diablo. Y una persona controlada por el diablo no puede utilizar su mente en forma correcta. En el capítulo 5 de Marcos se relata la historia de un hombre poseído por los demonios. Jesús sanó al hombre y la gente vino a ver qué es lo que había sucedido. Y el verso 15 dice, vienen a Jesús y ven al que había sido atormentado del demonio y que había tenido la legión, sentado, vestido y en su juicio cabal. Usted necesita tener cordura diariamente. Quiero decir, necesita tener su mente renovada y purificada con la sangre del Cordero. Dios quiere que usted tenga integridad, pureza, tranquilidad, certidumbre y sanidad. Usted necesita vestirse de estas cosas. Luego, el guerrero cristiano y su ataque. Sí, me escuchó bien. Dije ataque. La mayoría de nosotros probablemente habremos dicho alguna vez, mira, Satanás, si me dejas en paz, yo también te dejaré en paz. Mi amigo, no podemos hacer eso. No podemos ser neutrales. Tenemos que estar en la batalla, y estamos en la batalla para ganarla. Hay tres cosas que le ayudarán en esta batalla, que la enfrentará esta noche, mañana o la próxima semana. En primer lugar, su postura. Miremos nuevamente el verso 10. Por lo demás, hermanos míos, fortaleceos en el Señor y en el poder de su fuerza. Y un poquito más abajo, en el verso 14, leemos, estad pues firmes. ¿Lo notó? Fortalecidos en el Señor y firmes en el Señor. Tantas veces que le pedimos a Dios que nos dé la victoria sobre Satanás. Y lo que voy a decir a continuación lo hago muy cuidadosamente. Deje de pedir a Dios que le dé la victoria sobre Satanás. Usted ya la tiene. Y no faltará quien me diga, pero entonces, pastor, si ya la tengo, ¿cómo es que no la tengo? Escuche, Satanás ya está vencido. Jesús dijo que nos ha dado autoridad sobre el poder del enemigo. La Biblia dice, fortaleceos en el Señor y en el poder de su fuerza. Oh, Señor Dios, dame la victoria, dame la victoria, dame la victoria. Y Dios me dice, Adrián, ya te he dado la victoria. Te he dado autoridad, te he dado mi palabra, te he dado mi verdad. Ahora pues, párate firme. Y al pelear contra Satanás, le puedo decir, Satanás, estoy firmemente en tu contra, en el nombre del Señor Jesús, tengo autoridad contra ti. Y si usted me dice, pastor, ¿no es eso ser tremendamente arrogante? Le respondo que no lo es, porque Dios mismo me ha dicho que Él me fortalece. Amigo, debemos dejar de pedir a Dios lo que ya nos ha dado y empezar a usar lo que ya tenemos. Dios le ha dado a usted autoridad para decir, basta, Satanás, no más de tu basura, de tus mentiras, de tus tentaciones, de tus ataques, ya basta. Ahora, Satanás no quiere que usted le diga eso. Él espera que usted vaya por ahí lloriqueando y diciendo, necesito ayuda, necesito ayuda. No, mi amigo, párese firme y fuerte. Y aunque sí necesita orar, no tiene que rogar a Dios que le dé la victoria sobre Satanás, porque ya se la ha dado. Usted tiene la victoria, porque tiene a aquel que es victorioso. Mayor es el que está en usted que el que está en el mundo. En segundo lugar, el poder de su espada. Volvamos al versículo 17. Y tomad el yelmo de la salvación y la espada del Espíritu, que es la palabra de Dios. Cuando Satanás fue a tentar a Jesús en el desierto, ¿qué es lo que hizo Jesús? ¿Cómo Jesús derrotó a Satanás? Usted podrá decir que eso fue fácil para Jesús, porque es Dios. Escúcheme atentamente. Jesús no venció a Satanás porque Jesús es Dios. Jesús lo venció no como Dios, sino como hombre. Quiero decir, Jesús es mi ejemplo. ¿Cómo podría ser Jesús mi ejemplo si hubiera vencido a Satanás usando sus atributos divinos? Le diré que las mismas armas que estuvieron disponibles para Jesús cuando fue tentado son las mismas armas que están disponibles para nosotros, la espada del Espíritu y el Espíritu que maneja la espada. Satanás fue a tentar a Jesús, y Jesús fue tentado en todo como nosotros. Recuerde que no es pecado el ser tentado. Y si usted es tentado sexualmente por la pornografía, no significa que usted es un malvado. Significa que es un hombre normal. Ahora, si usted me dice, pastor Adrián, he mirado algo de eso y no me llama en absoluto la atención. Bueno, no se sienta muy orgulloso de eso, porque eso prueba una de dos cosas. O que usted es un Superman o un gran mentiroso. Mi amigo, esas cosas deben molestarle. Porque es la forma en que Dios lo hizo. No es un pecado ser tentado. Es parte de nuestra humanidad. Jesús fue tentado en todo como nosotros, pero no pecó. ¿Por qué? La Biblia nos dice que Jesús fue al desierto lleno del Espíritu Santo, ungido con el Espíritu Santo, y Satanás se acercó para tentarle. Y cuando el enemigo vino para tentarle, Jesús exhibió la espada del Espíritu, que es la palabra de Dios. En Hebreos 4:12 leemos, la palabra de Dios es viva y eficaz y más cortante que toda espada de dos filos. ¿Sabe que Satanás no quiere que usted use esa espada? Ahora, cuando la Biblia habla de la espada del Espíritu, como aquí en Efesios 6, usa la palabra rama, que significa una palabra de la palabra. Algunas personas son supersticiosas en cuanto a la Biblia se refiere. Ponen la mano sobre la Biblia, jurando decir la verdad. Mi amigo, debemos decir siempre la verdad, sin necesidad de poner nuestras manos en la Biblia. ¿No le parece? Y en esas horribles películas que Hollywood produce acerca de vampiros, usan la Biblia para obligar a los vampiros a retroceder. ¡Qué irrespeto para la palabra de Dios! No practique la superstición con la Biblia. Una ramá es una palabra de la palabra. Cuando Satanás vino a Jesús con sus tentaciones, Jesús sacó la espada del Espíritu y dijo, escrito está, escrito está, escrito está. O sea, Satanás, toma esto y esto y este otro. Esa es la razón por la cual usted debe memorizar lo más que pueda de la palabra de Dios, para que cuando Satanás venga a tentarlo, usted también pueda decirle, Satanás, toma esto, esto y esto y lo otro. La palabra de Dios nos manda que estemos firmes, bien parados, no a que vayamos de cacería del diablo. Tercero, hay poder en su súplica. Efesios 6:18. Orando en todo tiempo con toda oración y súplica en el Espíritu. Eso significa orando siempre. Usted me dirá, pastor, pensé que dijo que no debemos orar pidiendo poder sobre Satanás. Es cierto que dije eso. Pero yo no dije que no hay que orar. La única manera en que usted puede permanecer firme, la única forma de que usted pueda utilizar apropiadamente la palabra de Dios, es mediante la oración. Y porque es la espada del Espíritu, usted debe orar en el Espíritu. ¿Qué significa orar en el Espíritu? Es dejar que el Espíritu Santo ponga energía en su oración y dirija su oración para que no ore en la carne. ¿Por qué usted debe orar en el Espíritu? Porque su lucha no es contra carne y sangre, sino contra principados, contra potestades, contra los gobernadores de las tinieblas, contra huestes espirituales de maldad en las regiones celestes. Y porque la batalla es una batalla espiritual, usted debe orar en el Espíritu. Eso es lo que dije. Porque si usted no ora en el Espíritu, el diablo le derrotará. Usted puede tener toda la autoridad del mundo, pero si usted no se la apropia mediante la oración, usted fracasará. Apropíese de lo que Dios ya le ha dado. No pida a Dios el derrotar a Satanás, porque él ya está derrotado y subyugado. Jesús le ha dado autoridad sobre el diablo. Y usted tiene el poder de estar firme, tiene el increíble poder de la espada, que es la palabra de Dios, y el extraordinario poder de la súplica. Cuando usted ore en el Espíritu, estará capacitado para vencer a Satanás en esta época de oscuridad y suciedad. Cuarto, el guerrero cristiano y sus aliados. La segunda parte del verso 18 de Efesios 6 dice, y velando en ello con toda perseverancia y súplica por todos los santos. Ahora, note la petición de Pablo en el verso 19. Y por mí, a fin de que al abrir mi boca me sea dada palabra para dar a conocer con denuedo el misterio del Evangelio. Y luego termina diciendo en el Verso 24. La gracia sea con todos los que aman a nuestro Señor Jesucristo con amor inalterable.

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nuestra compañía, Él es nuestro ayudador, Él está contigo siempre, porque dice la palabra que desde que nosotros creímos en la palabra del Señor, fuimos

buscaré y me hallaréis cuando me hayáis buscado de todo vuestro corazón. Oh, te anhelamos, Señor. Te anhelamos, Jesús.

Ahí donde tú estás, dile al Espíritu Santo, Espíritu de Dios, sopla sobre mí. Y me dijo el Señor:

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Te adoramos, Señor. Nos entregamos en esta noche, Padre, como un sacrificio en adoración para ti, Señor.

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0: Bienvenidos al programa, soy John Ankerberg y hoy tengo como invitado de honor a Morgan Jackson, quien es vicepresidente de Faith Comes by Hearing y trabaja con más de 2 millones de iglesias en el extranjero. Y tengo un par de anuncios con los que quiero iniciar el programa. Uno es que el programa de John Ankerberg se transmitirá vía satélite y alcanzará lo que se llama la ventana 1040 en todo el mundo. Esto alcanzará a la mitad de la población mundial. Se les considera en el mundo cristiano como no alcanzados,
1: sí.
0: No han oído el evangelio. Y Morgan, háblanos un poco de esto porque tú has trabajado en esta área. ¿Qué es la ventana 1040?
1: Bueno, la ventana 1040 se extiende a través del norte de África, Oriente Medio, la mayor parte del sur de Asia y Asia, y luego el sudeste asiático. Y de nuevo, el 60% de la población mundial vive en esa área. Ahora, la mayoría de los grupos étnicos no alcanzados están en esas áreas. La Biblia sin traducir, la mayoría está en esas áreas. Pero esta es una zona que vive un asombroso avivamiento. Y parte es gracias a lo digital por la televisión, y cuando la gente está en busca de Dios, ahora pueden hacerlo. Antes estaban bloqueados, pero ahora ellos pueden salir y encontrar y escuchar de Cristo en la televisión. Por eso lo que haces me entusiasma mucho.
0: Sí. Hace 11 o 12 años, cuando viniste al programa, contaste una historia. Y empezaste diciendo que en la Biblia, la genealogía en Mateo capítulo 1 es una de las partes más importantes de las Escrituras para la gente de África, de ese país.
1: Ventana 1040.
0: En toda la ventana 1040. Y pensé, estás loco. La genealogía es un grupo de nombres, es un capítulo de nombres. Y dijiste que están haciendo canciones con la genealogía. Y pensé, ¿qué está pasando aquí? Cuéntame sobre esto.
1: Así que grabamos la Biblia en el idioma de la gente. Si un traductor de Wycliffe o una sociedad la traduce, enviamos un equipo. Graban 25 voces, es una grabación dramatizada, cada palabra, agregamos música y efectos. Luego lo ponemos en un equipo que llamamos Proclaimer. Y esto tiene un panel solar, así que recarga las baterías pueden recargarse 3,000 veces. Tiene una manivela, así que si no hay sol, con 10 minutos de girarla sonará 40 minutos. Puede tener 4 idiomas, es lo suficientemente potente para que lo oigan más de 1,000 personas. Y mi experiencia fue que terminamos la grabación dramatizada en Concomba, así que estaba en el norte de África y fui a una aldea con un amigo mío, y es de esa comunidad. Y se ve primero al jefe y a los ancianos. Llegamos y dijimos, tenemos la Biblia en Concomba, ¿quieren escucharla? Y respondieron, no, Dios no habla en Concomba, solo habla en inglés. Y presionamos el botón y se oye en Concomba, y hubo una sorpresa y una emoción, porque Dios habla Concomba, y se quedaron callados, mientras escuchan el primer capítulo de Mateo. Entonces el jefe dijo, reúnan a la gente, tomaron un gong gong, que es una pieza de metal. Recorrieron la aldea, hasta que la gente se reunió. Unas 300 personas estaban sentadas bajo los árboles. Ya que todos estaban ahí, entregamos la caja. Le pusieron inicio y otra vez se escuchó Concomba. La gente se sorprendió. De inmediato se oye. Todos, bueno, Jesús habla nuestro idioma. Todos estaban atónitos y todo estaba en silencio. Y fue como si todo el sonido fuera absorbido. En la aldea no se oía ni se veía nada, y se veían los ojos de las personas. Podías ver que no estaban conmigo, sino en otro lado. Sé que los que se comunican de forma oral forman parte de la historia. Ahora, realizamos la Biblia en audio porque descubrimos que el 98% de los cristianos, en 3 millones de iglesias, tenían pastores con educación menor a sexto grado. La gente no era discipulada, golpeaban a sus esposas, se embriagaban, adoraban ídolos, porque ellos no tenían las escrituras en su idioma. Alguien les dio una Biblia impresa, pero no saben leer. Así que hicimos esto para que el pastor pudiera discipular a su gente. Pero de lo que no estábamos conscientes era que todo el pueblo, nadie había escuchado la palabra de Dios, nadie había tenido algo en su idioma, y todo el pueblo se reunía afuera de la iglesia. A veces el jefe exigía que lo pusieran en el centro del pueblo en lugar de la iglesia. La mayoría tienen un techo de paja con unos postes, sí, son abiertas. Al escuchar todas las historias de personas que venían a la fe en Cristo, comencé a preguntar qué historia o historias los llevaron a la fe en Cristo. Una de cada tres me dijeron cuando escuché la genealogía. Fue cuando acepté a Cristo. Cuando estuve en Togo, en África Occidental, hablé con un grupo no alcanzado y dijeron, «Oh, Morgan, la genealogía es tan poderosa que hicimos una canción con ella». Y siempre que entramos en una aldea no alcanzada, cantamos la genealogía de Jesús. Y luego invitamos a la gente a venir a la fe en Cristo.
0: Y yo escuché esto y dije, ¿qué?
1: Bueno, yo estaba igual. 5 años traté de entenderlo. Y finalmente lo comprendí cuando estuve en San José, California. Estaba en San José hablando con empresarios cristianos y conté las historias y uno de los empresarios se me acercó muy molesto y dijo, sé que crees que las historias son graciosas, pero la genealogía no tiene valor. Y había un hombre en el cuarto, era un africano de Zimbabue, y se adelantó con toda firmeza y dijo, no, no, la genealogía es mi parte favorita de la Biblia. Y el empresario lo miró como si estuviera loco, dijo, ¿qué? No, no, no, dijo, tienes que entender que en nuestra cultura no nos importa qué tan rico eres o a cuál escuela fuiste. El único derecho que tienes para hablar en la comunidad depende de tu tribu, de tu clan y quién es el padre de tu padre. Y luego dijo, en nuestra comunidad, yo vengo de un clan de jefes, de una tribu importante, y soy el primogénito de mi padre, el primogénito de su padre y el primogénito del suyo. Y siempre hay un evento tribal. Nosotros tenemos que ir al tribal, al lugar. Cuando llegamos, las tías de mi padre enseñan a las mujeres nuestra genealogía y canto. Cuando llegamos a la comunidad, salen cantando y cantan nuestra genealogía remontándose unas 12 generaciones. Y cuando llegamos al centro de la aldea, nuestra autoridad ya fue establecida por la genealogía y todo lo que decimos es aceptado. Y cuando oprimí el botón en el Nuevo Testamento, y Mateo 1 se escuchó y dijo, libro de la genealogía de Jesucristo, hijo de David, hijo de Abraham, todos en la aldea se acercaron y como está en su idioma se inclinaron esperando, ¿cómo será esta genealogía? Y luego siguió 14 generaciones desde Abraham a David, luego otras 14 generaciones de David al exilio de Babilonia. Cuando llegaron ahí, la aldea estaba tan callada que se percibía. Y continuó 14 generaciones desde ahí a Jesús. Y mientras escuchaba, nadie se movió, nadie parpadeó. Juan el Bautista gritó, arrepiéntete, porque el reino de los cielos se ha acercado. A diferencia de los estadounidenses, saben que son pecadores, y por eso estaban así, aterrorizados. Luego Jesús se enfrentó al diablo. Lo interesante es que cuando el diablo le ofrece todos los reinos del mundo si se postra, todos dicen, hazlo, hazlo, hazlo, tendrás los reinos. Y dice, no, no. Dice al Señor, tu Dios adorarás, y en ese momento que tenían ídolos y costumbres paganas, los reto. Y luego empezó a sanar, a liberar, se levantaron cuando predicó, escuchamos el sermón del monte, pero ellos no habían oído a Jesús predicar. Escucharon sus primeras palabras en el monte, bienaventurados los pobres, y ganan $1 al día, dijeron, no, no, no, no, no, bienaventurados, los ricos son, sí, bienaventurados.
0: Antes de continuar, me di cuenta, al escuchar esta historia, de que el hecho es que en parte del norte de África, cuando alguien se levanta a hablar en una aldea, si no tiene una línea ancestral que diga, tú eres el hijo del jefe, ¿quién es el hijo del jefe? ¿Quién es el hijo del jefe? Que vaya hasta 8 generaciones. El pueblo ni siquiera escucha a esa gente. No tiene autoridad. Cuando escuchan la genealogía de Jesús y se dan cuenta de lo extensa que es, no habían oído a una persona que tuviera mucha autoridad Por eso estaban atentos. No se perdía ni una palabra de lo que esta persona iba a decir.
1: Así
0: es. Él tiene más autoridad que cualquiera que hayan escuchado.
1: Así es, más que cualquiera que haya hablado.
0: Por eso está en el Nuevo Testamento.
1: Para nosotros es esa autoridad si está en forma escrita. Para ellos es autoridad por su genealogía. Y cuando Jesús se levanta y predica, la única forma de vencer una cosmovisión es con otra historia más poderosa que la cosmovisión o la historia que han oído. Y su historia es todos los espíritus ancestrales, todos los ídolos, toda la venganza. Y ahora, en los siguientes 20 o 25 minutos, Jesús destruyó por completo su cosmovisión. Bienaventurados los misericordiosos. En su cultura no se perdona, no hay misericordia. Bienaventurados. Cuando los hombres los insulten, pongan la otra mejilla, ama a tu enemigo, bendice a quien te maldice. En cuanto él termina de dar el sermón del monte, arranca y rompe completamente todo lo que ellos creían. Y en ese momento, cuando apagamos el proclaimer, vimos a la gente que estaba dejando de oír la historia y dijeron, oh, Jesús habla cocomba, oh, Jesús puede hablarnos directamente. Existen ancianos que han adorado ídolos toda su vida y llevan los ídolos y después los queman. En el área de Concomba hablamos y dijeron que hubo misioneros en esa zona durante 25 años y tal vez un par de personas vinieron a la fe en Cristo. Íbamos a aldeas donde la mitad del pueblo levantó la mano para aceptar a Cristo oyéndolo en su idioma nativo por primera vez. Nos asombra porque nosotros lo pensamos en palabras. No son palabras, es Jesucristo presentándose ante ellos, los que son orales. Tienen una cosmovisión circular. Nuestra cosmovisión es hoy, ayer, hace 500 años. Tenemos una cosmovisión lineal. Y Jesús murió hace 2000 años. Es una buena historia, pero tal vez no tiene relación para mí. En la mayoría de las personas de 1040, todas ellas, su cosmovisión es circular. Y sus ancestros coexisten con ellos. Tal vez murieron, pero por la reencarnación en África tienes espíritus ancestrales. Alguien que murió hace 1000 años a quien se ofendió traerá enfermedad y muerte para él. Y los espíritus y los ancestros nunca se alegran, nunca son buenos, siempre intentas calmarlos.
0: Sí, hoy tenemos una oferta especial que llegó junto con este anuncio. Tienes un proclaimer ahí, tienes dos por allá. Contamos con algunos empresarios que comprendieron las oportunidades que todo esto nos brinda. Intentan poner esto en forma financiera. Queremos que la gente nos ayude y hay dos clases de gente, las personas que tienen mucho dinero, ¿de acuerdo? Pero la mayoría de la audiencia quiere que escuchen esto. Jesús dijo en Mateo 25:40, de cierto les digo que todo lo que hicieron por uno de mis hermanos más pequeños, por mí lo hicieron. Si puedes donar un poco, podemos conseguir estos audios proclaimers que tienen los idiomas. Pueden oír el Evangelio, la Biblia en su propio idioma. No pueden leerla, pero tenemos que llevar estos proclaimers a la gente de todas estas tribus. Trabajas con 2 millones de iglesias nacionales en otros países dispuestas a dar su vida para llevarlos. Y algunos han perdido la vida llevándolos. Pero el hecho es que hoy que ponemos a disposición de la gente que otros empresarios han dicho, oye, si ellos donan un proclaimer, yo lo igualo.
1: Lo que está pasando, John, es que en Oriente Medio, la ventana 1040, África del Norte, la gente vive en comunidad. Y las escrituras a lo largo de la historia siempre se escuchan en comunidad. Y cuando llegamos a las comunidades siempre entramos por las iglesias nacionales, ministerios nacionales, y ellos no me ven, no ven a ninguna persona blanca, ven a alguien que va con ellos,
0: así
1: es, su propia tribu, que va de la sociedad bíblica y dicen, te lo daremos. Se capacita sobre cómo tener grupos de escucha y dicen, si escuchamos mínimo 30 minutos a la semana, siguiendo un tiempo abierto de debate, les daremos esto. Ahora, un audio proclaimer se usa en 4 comunidades porque la gente se conecta cuando van a ayudar a pastorear ovejas o a esquilarlas. Escuchan la palabra de Dios y exigen que se lleve a su aldea. Hay 4 lugares diferentes y en promedio 90 personas lo escuchan. y en promedio la mitad de esas personas serán nuevos creyentes. Empezamos en la iglesia, lo llevamos a la iglesia primero, pero muy rápido esa iglesia tiene a otras tres aldeas escuchándolo.
0: Sí, amigos, ya nos ayudaron a alcanzar a 20 millones de personas que están en grupos de escucha en 83 naciones diferentes, en 253 idiomas que escuchan cada semana estos audio proclaimers en grupos de escucha. Y empecé con este versículo: de cierto les digo que todo lo que hicieron por uno de mis hermanos más pequeños, por mí lo hicieron. También puedes dar donativos pequeños.
1: Sí, acabo de hablar con alguien en el norte de África y tienen un programa con el que llegan a grupos no alcanzados. Tienen casi todos los idiomas grabados, pero lo que hacen es usar tarjetas micro SD. La mayoría de las familias tienen teléfono, es un aparato viejo y desgastado, y compran los más económicos que no tienen memoria, pero todos aceptan tarjetas micro SD. Y lo que hacen es ir a una casa, tocan la puerta, una casa es una choza, y alguien sale y hablan con ellos, son de su misma área lingüística, hablan y empiezan a compartir el evangelio y dicen: tenemos una micro SD, esto es valioso para ellos, muy valioso. Y dicen: tiene el libro sagrado en tu idioma, ¿quieres escucharlo? Y corren, toman su teléfono, lo llevan, y luego esa persona tal vez no sepa de tecnología, pero trabajamos con gente de Hukum. Son jóvenes, así que ellos la colocan, entran al sistema, hacen esto, bloquean aquello, lo presionan y reproduce. Así que de repente escuchan y toda la familia se reúne. Luego van a la siguiente casa. Ahora ellos usan estos proclaimers para formar grupos de escucha para quienes vienen a la fe en Cristo. Me dijeron que iban caminando por la calle y alguien se acercó corriendo y dijo: oigan, oigan, no pasaron, no pasaron, no pasaron. También me contaron que en el pozo lo pusieron en un teléfono de las mujeres del pozo y reprodujeron la historia de la mujer samaritana. Y las mujeres comenzaron a bailar, a cantar y a gritar: Él es de nosotras, porque pensaban que estaba muy distante de ellas y allí estaba hablando con una mujer. Y creen que profetas y hombres importantes no hablaban con mujeres, y aún así hablaba con una mujer, y esta gente vino a la fe en Cristo por escuchar la historia de la mujer en el pozo, la mujer samaritana, por estas grabaciones. Y las tarjetas micro SD en gran parte de la ventana 1040 son una de nuestras herramientas principales, porque pueden llevarlas a miles, compartir el evangelio con alguien y decir: toma, la ponen en el teléfono y pueden empezar a escucharla, y viene con una aplicación y los deja compartir de teléfono a teléfono si tienen memoria. Muchas veces no tienen memoria, pero si la tuvieran pueden hacerlo. Sí. Así que es importante.
0: Muy bien. Continuaremos la próxima semana, pero quería que entendieran que tenemos una oportunidad asombrosa. Y Jesús fue quien nos mandó: vayan por todo el mundo y prediquen el evangelio a toda criatura. Vayan y hagan discípulos a todas las naciones. Cada grupo étnico, cada uno de los que hablan un idioma, necesitan escuchar el evangelio. Y tenemos extraordinarias oportunidades. Todas las personas que fueron salvas escuchando la palabra de Jesús en estos audio proclaimers, el hecho es que Él les dirá: quiero presentarte a las personas a quienes hiciste posible que les llegara el evangelio. Quiero que escuches a quienes respondieron y vieron a Cristo. Él te presentará a estas personas.
1: Tenemos una visión 2033 donde creemos que veremos la Biblia traducida en todos los idiomas para el 2033. Mateo 24 dice: y será predicado, entonces vendrá el fin. Creo que en las aldeas que queden atrás, quedará la palabra de Dios en cajas negras, donde la gente dirá: los cristianos se fueron, ¿dónde está la caja negra? Y ellos empezarán durante la gran tribulación a oír la palabra de Dios en su propio idioma. Les dará un regalo eterno para el fin de los tiempos.
0: Muy bien, amigos, gracias por acompañarme. No se vayan, tengo un mensaje para ustedes en un momento.
2: Ah, iré a mi aldea, pondré esto ahí y vendrán a escuchar la palabra de Dios en nuestro idioma. Hay muchas personas que no tuvieron la oportunidad de ir a la escuela. Pero al escuchar esto, su vida cambiará, su vida será transformada y lo agradeceremos. Escucha, estoy feliz, estoy lleno de gozo. Mi Señor, Señor, salva a mi pueblo. Padre, cuando lleve esto a mi pueblo, Señor, que escuche el Evangelio y toca su corazón para que sean salvos en el nombre de Jesús. Señor, toca a mis paganos. Ayúdalos, Padre, a venir a ti. Que sepan que eres el único Dios verdadero y que tenemos salvación por Jesucristo. Gracias, Señor, en el nombre de Jesús. Es asombroso. Es asombroso.
3: Gracias por...
4: En Marcos capítulo 12. Aquí tenemos quizás el ataque mejor preparado, bien pensado contra el Mesías por parte de algunos líderes religiosos. Leamos cómo se nos describe en Marcos capítulo 12, versículos 13 y 15. Y le enviaron algunos de los fariseos y de los herodianos para sorprenderle en alguna palabra. Y cuando ellos llegaron, le dijeron: Maestro, sabemos que eres veraz y que no buscas el favor de nadie, porque eres imparcial y enseñas el camino de Dios con verdad. ¿Es lícito pagar impuesto al César o no? ¿Pagaremos o no pagaremos? Pero él, dándose cuenta de su hipocresía, les dijo: ¿Por qué me estáis poniendo a prueba? Traedme un denario para verlo. En primer lugar, fíjense quiénes se aliaron: los fariseos y los herodianos. En circunstancias normales, estos dos grupos ni siquiera se habrían dirigido la palabra, pues se tenían aversión mutua. Pero encontraron un punto en común: su animosidad y rebelión contra Yeshua. Estos representan a dos de los tres principales grupos religiosos de Israel en aquella época: los saduceos, los fariseos y los esenios, quienes muy bien podrían estar representados por el nombre de los herodianos en los evangelios. Recordemos que Josefo nos cuenta la historia de cómo un esenio profetizó.

seguramente para enfatizar el gran esfuerzo que hicieron para acorralar a Yeshua. La Septuaginta utilizó esta palabra al hablar de cómo Job sentía que estaba siendo cazado por un león al describir a sus mal llamados amigos. Esto está en Job, capítulo 10, versículo 16. De modo que en nuestro pasaje de hoy vemos que ellos estaban tratando de acorralar a Yeshua. Ahora, veamos cómo idearon tan cuidadosamente su plan. La primera pregunta que nos hacemos es, ¿quiénes son los que los enviaron? Aprendemos en Mateo que estos eran los líderes que enviaron a sus discípulos, Mateo capítulo 12, versículo 16. Es decir, enviaron a sus jóvenes estudiantes, como con un ramo de flores lleno de elogios, seguramente para tratar de apaciguar a Yeshua, a fin de que no sospechara de su malvada estrategia y cayera en su trampa. Es entonces cuando comienzan sus alabanzas diciendo, «Eres veraz, y como no buscas el favor de nadie, porque eres imparcial, y enseñas el camino de Dios con verdad». Si bien todas estas cosas son ciertas respecto al Mesías, ellos no las creían, sino que las usaron como una cortina de humo, lo que empeoró aún más la situación. Pues una cosa es no creer, pero usar la verdad como cebo contra Dios es una gran ofensa. Veamos ahora la pregunta de ellos y cómo presionaron a Yeshua para que respondieran, repitiéndola dos veces en Marcos, segunda parte del versículo 14 y primera del versículo 15, dice, ¿es lícito pagar impuesto al César o no? ¿Pagaremos o no pagaremos? Esta era una pregunta muy politizada, ya que había provocado guerras en Israel. Josefo, el historiador judío del primer siglo, habla de un hombre llamado Teudas de Galilea, quien, según él, reunió a algunas personas y proclamó que nadie debía pagar impuestos a los romanos. Este hombre tenía tal influencia que incluso se le menciona en el libro de los Hechos, de Hechos de los Apóstoles, en el capítulo 5, versículo 36, donde se nos dice que él y todos los que lo seguían perecieron a manos de los romanos. Estos fariseos y herodianos o esenios deseaban el mismo destino para Yeshua y sus discípulos. Ese era el propósito de su pregunta. Por lo tanto, si Yeshua decía, no, no paguen sus impuestos, hubiera sido peligroso, pues los romanos estaban al acecho de cualquiera que incitara a este tipo de rebelión. Si Yeshua decía, sí, paguen sus impuestos, sus palabras habrían sido mal interpretadas por muchos que habrían pensado que se ponía del lado del invasor. Pero veremos que lo que dijo obligó a ellos mismos responder a su propia pregunta e incluso se condenaran a sí mismos. Sus primeras palabras a ellos están en la segunda parte de Marcos, capítulo 12, versículo 15. Pero él, dándose cuenta de su hipocresía, les dijo, «¿Por qué me estáis poniendo a prueba? Traedme un denario para verlo». Dándose cuenta de su hipocresía. Es como se llamaba a los actores de la época. Yeshua comprendió sus intrigas desde el principio. Después de todo, estaban frente a aquel que ve todas las cosas, incluso los pensamientos del hombre. Y al preguntarles, ¿por qué me tentáis? Podríamos interpretar esto como una súplica para que reconsideraran. Una vez más, se trataba de jóvenes que habían sido engañados por sus líderes y que seguramente no entendían del todo para qué estaban siendo utilizados. Ahora, veamos cómo Yeshua responde tan hábilmente a sus preguntas. Marcos capítulo 15, versículos 15 en su segunda parte y la primera parte del 17. Pero él, dándose cuenta de su hipocresía, les dijo, ¿por qué me estáis poniendo a prueba?

0: traedme un denario para verlo. Se lo trajeron y les dijo, ¿de quién es esta imagen en la inscripción? Y ellos dijeron, del César. Entonces Jesús les dijo, dad al César lo que es del César y a Dios lo que es de Dios. Esta es una respuesta bien pensada. Primero, ¿por qué les pidió que le trajeran un denario? Un denario era una moneda romana de plata que equivalía a un salario de un día. ¿Por qué traerle una moneda en ese momento? En los escritos judíos, una moneda con sus inscripciones se consideraba una prueba de la soberanía de alguien sobre una tierra o un país. En el Talmud babilónico, leemos una tradición en la que Dios le dijo a Abraham que su moneda saldría al mundo, lo que significa que su soberanía sería reconocida. En el Talmud de Jerusalén, hay una historia y una tradición también que dice que cuando un soldado de David le pidió a Nabal que lo ayudara a él y a su gente proporcionándoles algo de comida, Nabal se negó. Esto enfureció a David, por lo que fue a encontrarse con este Nabal, cuyo nombre en hebreo significa estúpido o necio. Pero la esposa de Nabal, Abigail, se apresuró a preparar comida y a encontrarse con David en el camino para salvar la vida de su esposo. Es entonces cuando la tradición cita sus palabras, por supuesto, están refiriéndose al pasaje bíblico, y ellos lo interpretaron o lo tradujeron de esta manera. Hasta ahora la moneda de nuestro rey Saúl sigue siendo válida. Eso fue lo que dijo Abigail, y así pues, ella dice que su marido pensaba que Saúl seguía siendo soberano de Israel, porque la moneda aún llevaba su inscripción. Este comentario está en el Talmud. Ella utilizó el comentario sobre la moneda para demostrar la soberanía de Saúl e intentó así salvar la vida de su esposo. Así que las monedas desempeñaban un papel importante en aquel entonces y, de esta manera, cuando Yeshua preguntó a quienes se le enfrentaban que describieran de quién era la efigie y las inscripciones de la moneda, todos dijeron del César. Al responder todos del César, proclamaron a César como jefe del país y por lo tanto respondieron a su propia pregunta. Si él es el soberano de la tierra de Israel, entonces sí, pagadle impuestos a él. Y entonces Yeshua les dice, dad al César lo que es del César. La palabra dar significa devolver, pagar, como se paga una deuda. Ellos eran el gobierno que supervisaba los aspectos sociales y civiles de sus vidas, e independientemente de la teología romana, eran quienes controlaban la cohesión económica del país en ese momento. Y dar al César hacía referencia a este denario, pues esta moneda pertenecía a él, y al mismo tiempo Yeshua se refería a los impuestos. Yeshua les hizo responder a su propia pregunta. De hecho, lo que Yeshua hizo aquí fue sacar a relucir un principio bíblico. En ningún momento, ni siquiera bajo un gobierno opresivo, debemos dejar de pagar nuestros impuestos. Cuando el pueblo judío fue llevado a cautivo a Babilonia, Dios les envió un mensaje a través de Jeremías y les dijo en Jeremías capítulo 29, versículo 7, y buscad el bienestar de la ciudad a donde os he desterrado, y rogad al Señor por ella, porque en su bienestar tendréis bienestar. Buscar el bienestar de la ciudad de Babilonia, el lugar de su exilio, significaba también pagar sus impuestos. Más tarde, le hicieron la misma pregunta a Pablo, mientras el imperio romano era gobernado por el malvado Nerón. Sí, hay un gobierno en la historia ante el cual tendríamos buenas razones para no pagar impuestos, sería este gobierno. Sin embargo, Pablo dijo en 1 de Timoteo capítulo 2 versículos 1 y 2, exhorto pues, ante todo que se hagan rogativas, oraciones, peticiones y acciones de gracias por todos los hombres, por los reyes y por todos los que están en autoridad, para que podamos vivir una vida tranquila y sosegada con toda piedad y dignidad. Su respuesta estaba en las Escrituras. Deberían haber recordado a Jeremías y también que durante la mayor parte de su historia, Israel estuvo sometido a la dominación extranjera y siempre pagó impuestos. Ahora bien,
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0: capítulo 3 del Evangelio según San Marcos. Otra vez entró Jesús en la sinagoga, y había allí un hombre que tenía seca una mano, y le acechaban para ver si en el día de reposo le sanaría a fin de poder acusarle. Entonces dijo al hombre que tenía la mano seca, «Levántate y ponte en medio». Y les dijo, «¿Es lícito en los días de reposo hacer bien o hacer mal, salvar la vida o quitarla?» Pero ellos callaban. Entonces, mirándolos alrededor con enojo, entristecido por la dureza de sus corazones, dijo al hombre, «Extiende tu mano». Y él la extendió, y la mano le fue restaurada sana. Y salidos los fariseos, tomaron consejo con los herodianos contra él para destruirle. Mas Jesús se retiró al mar con sus discípulos, y le siguió gran multitud de Galilea y de Judea y de Jerusalén, de Idumea, del otro lado del Jordán y de los alrededores de Tiro y de Sidón. Oyendo cuán grandes cosas hacía, grandes multitudes vinieron a él. Y dijo a sus discípulos que le tuviesen siempre lista la barca a causa del gentío para que no lo oprimiesen. Porque había sanado a muchos, de manera que por tocarle, cuantos tenían plagas caían sobre él. Y los espíritus inmundos, al verle, se postraban delante de él y daban voces diciendo, «Tú eres el Hijo de Dios». Mas él les reprendía mucho para que no le descubriesen. Después subió al monte y llamó así a los que él quiso y vinieron a él. Y estableció a 12 para que estuviesen con él y para enviarlos a predicar, y que tuviesen autoridad para sanar enfermedades y para echar fuera demonios. A Simón, a quien puso por sobrenombre Pedro, a Jacobo, hijo de Zebedeo, y a Juan, hermano de Jacobo, a quienes apellidó Boanerges, esto es, hijos del trueno, a Andrés, Felipe, Bartolomé, Mateo, Tomás, Jacobo, hijo de Alfeo, Tadeo, Simón el cananista y Judas Iscariote, el que le entregó, y vinieron a casa. Y se agolpó de nuevo la gente, de modo que ellos ni aún podían comer pan. Cuando lo oyeron los suyos, vinieron para prenderle, porque decían, «Está fuera de sí». Pero los escribas que habían venido de Jerusalén decían que tenía a Beelzebú, y que por el príncipe de los demonios echaba fuera a los demonios. Y habiéndolos llamado, les decía en parábolas, «¿Cómo puede Satanás echar fuera a Satanás? Si un reino está dividido contra sí mismo, tal reino no puede permanecer. Y si una casa está dividida contra sí misma, tal casa no puede permanecer. Y si Satanás se levanta contra sí mismo y se divide, no puede permanecer, sino que ha llegado su fin. Ninguno puede entrar en la casa de un hombre fuerte y saquear sus bienes, si antes no le ata, y entonces podrá saquear su casa. De cierto os digo que todos los pecados serán perdonados a los hijos de los hombres, y las blasfemias cualesquiera que sean. Pero cualquiera que blasfeme contra el Espíritu Santo no tiene jamás perdón, sino que es reo de juicio eterno. Porque ellos habían dicho, tiene espíritu inmundo». Vienen después sus hermanos y su madre, y quedándose afuera, enviaron a llamarle. Y la gente que estaba sentada alrededor de él le dijo, «Tu madre y tus hermanos están fuera y te buscan». Él les respondió diciendo, «¿Quién es mi madre y mis hermanos?». Y mirando a los que estaban sentados alrededor de él, dijo, «He aquí mi madre y mis hermanos. Porque todo aquel que hace la voluntad de Dios, ese es mi hermano y mi hermana y mi madre».
1: Espíritu en el día del Señor, y oí detrás de mí una gran voz como de trompeta que decía:
2: 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Escribe en un libro lo que ves y envíalo a las 7 iglesias. 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

0: Satanás y sus demonios no son producto de Hollywood, ni son personajes imaginarios. Debemos prepararnos y preparar a nuestras familias para no caer en sus trampas.
1: Nunca subestime a Satanás. Nunca diga que el diablo no existe, o que es un producto de la imaginación, o que es una metáfora. Satanás siempre ha querido cubrir con un velo de oscuridad todo lo relacionado a su reino. Ahora vivimos en una época sofisticada y a lo mejor nos reímos de la idea de Satanás y sus demonios, pero viendo lo que sucede en la actualidad, ya hemos dejado de reír. Verá, si no hay enemigo, si no reconocemos que Satanás está detrás de la pornografía, entonces no vamos a prepararnos. O cuando luchamos, a lo mejor lo hacemos en el lugar equivocado. Ahora, si usted no se ha encontrado de frente con Satanás, probablemente es porque usted y el diablo caminan juntos en la misma dirección.
0: Hola, les habla Andrés García Vigio. Bienvenidos una vez más a El Amor que Vale, el Ministerio de Enseñanza Bíblica Radial del Dr. Adrian Rogers. La pornografía es una de las trampas más efectivas de Satanás. ¿Por qué? Porque combate el amor, destruye el respeto hacia otros, su relación con Dios y su familia. ¿Cómo combatirla? Escuchemos al Dr. Adrian Rogers en la voz del Pastor Lenín de Llanón en su mensaje Preparaciones para la Batalla.
1: Abra su Biblia en Epístola a los Efesios capítulo 5. Continuamos con el tema cómo proteger su corazón y cómo proteger su hogar. He hablado de cómo hacer una decisión sabia, de cómo Moisés escogió porque tuvo discernimiento y rechazó las cosas del diablo y escogió las cosas de Dios. También he hablado de cómo tener pensamientos puros y limpios, como un hábito permanente en nuestra vida diaria. Hoy quiero enfatizar que el principal pornógrafo es Satanás, porque es un pervertido y está detrás de toda la industria pornográfica mundial. Pablo dijo a los Efesios, porque no tenemos lucha contra carne y sangre, sino contra principados, contra potestades, contra los gobernadores de las tinieblas en este siglo, contra huestes espirituales de maldad en las regiones celestes. Y es eso exactamente contra lo que Pablo luchaba en Éfeso. Le diré que Éfeso y Corinto eran ciudades gemelas. Eran la letrina del primer siglo. En Éfeso, la inmoralidad era sin paralelo y sin barreras. Esta ciudad era el pozo de podredumbre del primer siglo, y sin embargo Dios levantó una colonia celestial ahí, un puesto de avanzada del reino de Dios. Y el apóstol Pablo tuvo algunas maravillosas experiencias con los santos, llenos del Espíritu, que conocieron al Señor Jesucristo y vivieron en victoria. Así que no me diga usted que no puede vivir una vida victoriosa. Y si no da resultado ahora, tampoco dio resultado entonces. Si no le sirve a usted, no habrá servido a nadie. Si no resuelve su situación, no habrá resuelto la situación de nadie. Hay victoria para usted y para mí. Y cuando nacimos de nuevo, nacimos para ganar. Veamos lo que dice Pablo al empezar el capítulo 5 de su carta a los Efesios. Sed pues imitadores de Dios como hijos amados, y andad en amor, como también Cristo nos amó y se entregó a sí mismo por nosotros, ofrenda y sacrificio a Dios con olor fragante. ¿Qué es lo que está diciendo el apóstol? Caminen en amor porque Dios les ama mucho. Lo peor de la pornografía es que combate al amor, es lo opuesto al amor. Es devastadora para el amor, debilita y destruye el amor. Lujuria y amor están en dirección opuesta. Una persona metida en pornografía ha desmenuzado su habilidad de amar a Dios, de amar a su cónyuge, de amar a sus hijos, de amar a sus padres, de amar a otras personas. La pornografía erosiona al amor. Por eso Pablo dice, caminen en amor. En contraste a esto, mire lo que dice en el verso 3. Pero fornicación y toda inmundicia o avaricia, ni aun se nombre entre vosotros como conviene a santos, ni palabras deshonestas, ni necedades, ni truhanerías que no convienen, sino antes bien acciones de gracias. Porque, ¿sabéis esto? Que ningún fornicario o inmundo o avaro que es idólatra tiene herencia en el reino de Cristo y de Dios. Nadie os engañe con palabras vanas, porque por estas cosas viene la ira de Dios sobre los hijos de desobediencia. No seáis pues partícipes con ellos. Ahora, si así es su estilo de vida, o usted es un apóstata o jamás ha sido salvo, entonces veamos lo que dice el verso 11. Y no participéis de las obras infructuosas de las tinieblas, sino más bien reprendedlas. Pero enseguida ponga atención a lo que Pablo dice en el verso 12. Porque vergonzoso es aún hablar de lo que ellos hacen en secreto. Da vergüenza hablar de estas cosas. A mí me da vergüenza el solo mencionar la palabra pornografía en estos mensajes. Pablo dice que es una vergüenza el hablar de las cosas que se hacen en secreto. Sin embargo, voy a hacer lo que Pablo hizo, advertirles. En el capítulo 6 de Efesios, Pablo habla acerca de la familia, porque la pornografía batalla contra el amor y la familia, y la familia es la única parte del huerto del Edén que nos queda. No cambiaré por nada la habilidad de amar y tener una familia, donde puedo amar y ser amado. Y la guerra de Satanás es contra la familia. Efesios capítulo 6, comenzando en el verso 10, es el núcleo de mi mensaje de hoy. Pablo nos va a decir cómo vencer al principal pornógrafo, Satanás. Ahora, recuerde que tener una mente pura es maravilloso. Y saber tomar decisiones correctas es estupendo. Pero a menos que usted aprenda algo sobre la guerra espiritual, usted perderá su lucha contra la pornografía. Pablo dice, por lo demás, hermanos míos, fortaleceos en el Señor y en el poder de su fuerza. Vestíos de toda la armadura de Dios, para que podáis estar firmes contra las acechanzas del diablo. Porque no tenemos lucha contra carne y sangre, sino contra principados, contra potestades, contra los gobernadores de las tinieblas de este siglo, contra huestes espirituales de maldad en las regiones celestes. Por tanto, tomad toda la armadura de Dios para que podáis resistir en el día malo. Y habiendo acabado todo, estad firmes. Estad pues firmes, ceñidos vuestros lomos con la verdad, y vestidos con la coraza de justicia, y calzados los pies con el apresto del Evangelio de paz. Sobre todo, tomad el escudo de la fe, con que podáis apagar todos los dardos de fuego del maligno, y tomad el yelmo de la salvación y la espada del Espíritu, que es la palabra de Dios, orando en todo tiempo con toda oración y súplica en el Espíritu, y velad en ello con toda perseverancia y súplica por todos los santos. Mi amigo, es una guerra de guerrillas la que Satanás tiene contra nosotros. Y una de sus armas principales, que de ninguna manera es la única, es la pornografía. Necesitamos contraatacar bajo la dirección del Señor Jesucristo. Es una batalla entre la luz y la oscuridad, el bien y el mal, el cielo y el infierno, entre el Salvador y Satanás. En cierta forma, nosotros somos peones en este juego de ajedrez cósmico. Y quiero llamarle a usted a la batalla, por su familia. Yo estoy y siempre estaré listo a luchar por mi familia, esposa, hijos, nietos. Deseo que ustedes, que son padres, aprendan a proteger su corazón y a proteger su familia. Por eso quiero que note algunas cosas. Primero, el cristiano y su adversario. Debemos conocer a nuestro enemigo, que es Satanás. Mire lo que Pablo dice en el verso 11. Vestíos de toda la armadura de Dios para que podáis estar firmes contra las acechanzas del diablo. Nunca subestime a Satanás. Nunca diga que el diablo no existe, o que es un producto de la imaginación, o que es una metáfora. Satanás siempre ha querido cubrir con un velo de oscuridad todo lo relacionado a su reino. Ahora vivimos en una época sofisticada, y a lo mejor hasta nos reímos de la idea de Satanás y sus demonios. pero viendo lo que sucede en la actualidad, ya hemos dejado de reír. Mira, si no hay enemigos, si no reconocemos que Satanás está detrás de la pornografía, entonces no vamos a prepararnos. O cuando luchamos, a lo mejor lo hacemos en el lugar equivocado. Ahora, si usted no se ha encontrado de frente con Satanás, probablemente es porque usted y el diablo caminan juntos en la misma dirección. Mi amigo Satanás es muy sistemático en su trabajo. Veamos nuevamente el verso 11. Vestíos de toda la armadura de Dios para que podáis estar firmes contra las acechanzas del diablo. La palabra acechanzas se deriva de la palabra griega metodeia y habla de los métodos de Satanás, quien metódicamente seduce a nuestros hijos. Es muy sistemático, muy listo. Está detrás de lo que se produce en Hollywood, de lo que se ve en la televisión. Si no en todos los programas, sí en el 90% de ellos. Además, Satanás trabaja en forma estratégica. Por eso Pablo nos dice que no debemos ignorar las estrategias del diablo. De inmediato no faltará alguien que me diga: oh no, pastor, Satanás no es espiritual. Por favor, mire el verso 12. Porque no tenemos lucha contra sangre y carne, sino contra principados, contra potestades, contra los gobernadores de las tinieblas de este siglo, contra huestes espirituales de maldad en las regiones celestes. Por lo tanto, no crea que nuestra verdadera batalla es contra los pornógrafos, ni contra Hollywood, ni contra los productores de tanta basura. Nuestra batalla es contra ese siniestro enemigo llamado Satanás. Y él es espiritual, o sea, invisible. Y si usted cree que va a pelear contra carne y sangre, le puedo asegurar que no ganará esa batalla. Veamos rápidamente lo que Pablo dice en 2 Corintios 10:4. Porque las armas de nuestra milicia no son carnales, sino poderosas en Dios para la destrucción de fortalezas. Las buenas intenciones son armas carnales. La filosofía, la psicología, las resoluciones son armas carnales. Todas estas cosas las puede hacer una persona no salva. Pero nosotros no vamos a ganar la batalla espiritual con armas carnales. Satanás es una fuerza destructiva y, como tal, él es espiritual y sistemático. Pablo deja muy en claro que nuestra batalla es contra los poderes de las tinieblas. Pero debemos reconocer que nosotros no tenemos lo que se requiere para ganar esa batalla, sin que importe quiénes seamos. Usted podrá decir: bueno, a mí no me interesa en absoluto la pornografía. Pues me alegra que así sea, pero Satanás lo atrapará de alguna otra manera. Si usted trata de enfrentar al diablo, él sabe cuáles son sus debilidades. Si usted falla en vivir para Dios o trata de vivir para Dios sin depender del Santo Espíritu de Dios, va a fracasar, porque Satanás es mucho más poderoso que usted. Pero Juan nos asegura: mayor es el que está en vosotros que el que está en el mundo. Y si somos salvos, ¿quién está en nosotros? El Señor Jesús, por medio de su Espíritu Santo. Así que Satanás es sistemático, es espiritual y es fuerte, pero además es muy siniestro. El apóstol está hablando de maldad espiritual, de oscuridad. Satanás controla este mundo en forma tiránica y no tiene ninguna misericordia de nuestras familias o de nuestros ministerios. Si él tuviera una pizca de misericordia, no sería Satanás, ¿no le parece? Ahora, vean lo que dice el verso 10. Por lo demás, hermanos míos, fortaleceos en el Señor y en el poder de su fuerza. Escúcheme, la espalda de Satanás fue quebrada en el Calvario, y muy pronto su cabeza será quebrantada cuando Jesús regrese. En 1 Juan 4:4 leemos: hijitos, vosotros sois de Dios y los habéis vencido, porque mayor es el que está en vosotros que el que está en el mundo. Satanás quisiera que usted nunca sepa que él es un enemigo ya vencido. Segundo, el guerrero cristiano y su armadura. Cuando usted va a la batalla, necesita ponerse toda la armadura de Dios. ¿Cuál es la armadura que se va a poner para enfrentar a este enemigo? Primero, se ciñe con la verdad. En Efesios 6:13, Pablo dice: por tanto, tomad toda la armadura de Dios para que podáis resistir en el día malo, y habiendo acabado todo, estar firmes. Ahora note cuidadosamente lo que el apóstol dice al comenzar el verso 14. Estad pues firmes, ceñidos vuestros lomos con la verdad. La primera pieza que usted tiene que ponerse es el cinturón de la verdad, y eso habla de integridad. La única cosa que quiero en la vida, la única cosa que necesito en mi vida y que nunca la dejaré guardada en casa, es integridad. Usted habrá visto a los motociclistas, muchos de ellos usan un cinturón ancho como soporte para su espalda y su pecho debido a las irregularidades en el camino. Los levantadores de pesas usan un cinturón de cuero muy ancho y fuerte para proteger su cintura y plexo solar. Los antiguos guerreros usaban un cinturón bastante ajustado en el cual sujetaban sus armas. Dios dice que la verdad es como ese cinturón. Si está flojo, todo se caerá al suelo. Es en ese cinturón que uno lleva las armas. Ese cinturón representa la verdad, no solo un conocimiento de la verdad, sino integridad. La verdad como verdad en el interior de una persona. Le pregunto, ¿tiene usted integridad? Quiero decir, si yo pudiera ver su corazón y leer su mente como lo hace Dios, quedaría desilusionado. Si usted pudiera ver mi interior, si conociera al verdadero Adrian Rogers, quedaría desilusionado. Si tengo integridad, usted no quedará desilusionado, porque soy un hombre de integridad, soy una persona que practica la verdad. ¿Tiene usted puesto su cinturón de la verdad? Los de Éfeso fueron capaces de ir a la guerra y ganarla porque tenían puesto el cinturón de la verdad. Pero esa es solo una pieza de la armadura. Usted no solo necesita integridad, sino que también necesita estar revestido con la coraza de la justicia, que es la pureza del creyente. El verso 14 dice: estad pues firmes, ceñidos vuestros lomos con la verdad y vestidos con la coraza de justicia. En esos días, los soldados tenían placas metálicas o chalecos de cadenas que les cubrían todo el pecho hasta la cintura para proteger sus órganos vitales. ¿Por qué tendrían que enfrentar espadas, lanzas, flechas sin protección? Así que el corazón y los otros órganos debían estar protegidos. Y si había una fisura en la coraza o no la llevaban puesta, el enemigo tenía una gran ventaja. ¿Quiere usted ganar esta guerra? Sea vestido con la coraza de la justicia. Tiene usted no solo integridad, sino también pureza. ¿Hay en su corazón ahora mismo algún pecado no confesado y no arrepentido? Y si usted me dice, por favor, pastor, ¿espera que yo renuncie a todo? Le pregunto, ¿no renunciaría a la suciedad por diamantes? ¿No dejaría de tomar hiel para saborear la miel? Usted no va a ganar la guerra contra la pornografía si todo lo que hace es pelear contra la pornografía. ¿Qué de la deshonestidad? ¿Qué del orgullo? ¿Qué del egoísmo? Y si usted me pregunta, pastor, ¿quiere decir que usted no tiene ningún problema luchando contra el diablo? Debo confesar que peleo contra el diablo siempre. Pastor, ¿y nunca fracasa? Pues claro que fracaso. No soy un hombre perfecto y Dios lo sabe. Y mi esposa también. Pero le digo que no hay razón para que los hombres, las mujeres, los hijos e hijas que me están escuchando no sean puros y limpios como la nieve de las montañas. Si confesamos nuestros pecados, Él es fiel y justo para perdonar nuestros pecados y limpiarnos de toda maldad. ¿Por qué voy a querer andar arrastrando mis pecados? ¿Por qué voy a querer empezar el día con la suciedad de mis pecados cuando puedo estar limpio? Y es tan sencillo el hacerlo. Si confesamos nuestros pecados, Él es fiel y justo para perdonar nuestros pecados y limpiarnos de toda maldad. Notó eso. Él perdona todos nuestros pecados, no solo algunos, sino todos. Y usted dice, bueno, un pequeño pecadito no es tan malo. Escuche, alguien golpea fuertemente a la puerta de su corazón y usted pregunta, ¿quién es? Oh, soy un pequeño y solitario pecadito. Y usted abre la puerta y todo el infierno entra en su casa. ¿Ha dejado usted que todo el infierno entre en su corazón? ¿No preferiría más bien dejar que Jesús entre a su vida? Lo puede hacer ahora mismo, orando de la siguiente manera. Señor Jesús, tú derramaste tu sangre para perdonarme de mis pecados y proporcionarme vida eterna. Tú has prometido librarme de toda maldad si confío en ti. En este mismo momento, con toda la fe de la que soy capaz, te recibo en mi corazón como mi Salvador y mi Señor. Perdóname, límpiame. Haz de mi vida un instrumento de bendición de tus preciosas manos.
2: Bienvenidos al programa, soy John Ankerberg y hoy tengo un invitado de honor. Es el vicepresidente de Faith Comes by Hearing y hablaremos sobre cómo alcanzar los 7,240 idiomas que la gente habla en todo el mundo y cómo llegan a conocer a Jesucristo. No tenemos muchos misioneros, por eso vino Morgan al programa. Él inventó un fantástico equipo que quiero que vean. Y Morgan, saca el Proclaimer. Y has estado trabajando con Wycliffe, The Seed Company, Pioneer y los traductores de la Biblia para llevar la Biblia que esté en el idioma de las personas. Ahora dinos, ¿cuántas personas no tienen la Biblia en su idioma? ¿Cuántas personas ni siquiera saben leer en su propio idioma y necesitan un audio proclaimer?
3: Bueno, John, hace unos 35 años la Sociedad Bíblica y Traductores de Wycliffe nos buscó. Producíamos muchas Biblias en audio, pero en Estados Unidos.
2: Sí.
3: Trabajamos con 137,000 iglesias en el país. Logramos que las familias oyeran la Biblia porque el 80% no leía la Biblia, el 70% no lee un libro al año. Y ese era nuestro enfoque, porque ellos dijeron, ¿por qué traducen la Biblia para estadounidenses si el 90% de la gente con la que trabajamos no lee? Traductores de Wycliffe dijeron, si menos del 1% de nuestra gente lee, ¿por qué no la graban para nosotros? Nos contaron cómo regresaron las Biblias sin ninguna página y dijimos, ¿qué? Y dijeron, bueno, la gente no sabe leer, no solo de pan vive el hombre, sino de toda la palabra que sale de la boca de Dios. Arrancamos una página, la ponemos en la sopa y nos la comemos. En Nigeria ponen 4 Biblias en los cimientos cuando construyen una casa, porque si la construyes así no se derrumbará. Así que creamos este dispositivo. Pero también empezamos a hacer grabaciones dramatizadas con 25 voces. Hoy tenemos 50 equipos que saldrán al campo con un misionero de Wycliffe. Pasarán 2 meses grabando palabra por palabra del Nuevo Testamento con música y efectos. Pero cuando terminen, son comunidades orales y lo maravilloso es que aunque nadie sepa leer, podemos llevar este dispositivo y toda la aldea, toda la iglesia va a reunirse con entusiasmo para oír la palabra de Dios por primera vez en su idioma. Y recuerdo a un hombre que se reía conmigo, dijo, no sabía que Jesús era suajili, y dije, no lo es. Y dijo, oh, sí lo es. Dije, oh, no, no lo es. Y dijo, sí, lo es, escucha, habla suajili, perfecto. Y esta es la herramienta que usamos. Había un misionero que trabajaba con un joven y le compartía lo que era su religión tradicional. Ellos creen en el Torá, ellos creen en los profetas, incluso creen en el Nuevo Testamento, solo creen que está mal traducido, creen en Jesús, pero no en que sea el Hijo de Dios. Él estaba explicando Isaías 53, donde leemos que como cordero fue llevado al matadero y mas él herido fue por nuestras rebeliones, molido por nuestros pecados. Y que esto habla de Jesús y dijo, oh,
2: sí, muy bien.
3: Dijo, está bien, oye el evangelio. Y lo hizo, empezó a ir a casa a escucharlo y su esposa también lo escuchó. Ellos tenían una hija pequeña, tenía unos 10 años de edad. No podía caminar, era ciega, sorda y no podía hablar. Pero a pesar de todo esto era la niña más dulce y ellos la amaban. Pero un día ella enfermó gravemente, no podía respirar, la llevaron a una clínica y el doctor dijo, ya les había dicho que iba a morir, no vivirá mucho en esta situación, llévenla a casa, háganla sentir cómoda, pero va a morir. Así que en su pequeña casa de barro, la sentó en un sofá y el hombre empezó a llorar y miró hacia la pared y dijo, he escuchado, Jesús, que sanas a la gente y que dices que eres el Hijo de Dios. Si eres el Hijo de Dios, sana a mi hija. Y mientras clamaba, oyó un ruido detrás de él. Cuando oyó el ruido, volteó y la niña que no había caminado se levantó. Y la niña que no había hablado, habló. Y la niña que no veía, vio. Y fue sanada en ese momento. Al día siguiente llamó a su papá y dijo, papá, Jesús es el Hijo de Dios. Y su papá dijo, siempre he creído en Jesús, pero tenía miedo de decírtelo. Así que herramientas como esta nos permiten llevar el evangelio. Una de mis historias favoritas es en Machu Picchu. Eso está en Perú.
2: Sí.
3: En Perú empezó todo para mí. Rómulo Saun es un hindú quechua que fue a nuestro ministerio. Él había traducido la Biblia a su idioma, pero las encontró colgadas de las vigas del techo porque nadie podía leerlas. Y fue con nosotros y nos suplicó, ¿pueden tomar una grabación que yo había hecho? Y la pusimos en los proclaimers, en dispositivos, y los enviamos a las montañas. Y por años la hemos puesto en los 28 diferentes idiomas quechua para 21 millones de personas. Pero en una de las aldeas había una mujer anciana que moría. Una mujer joven de la familia vino a la fe, pero la madre nunca la había oído porque toda la predicación fue en español y ella solo hablaba quechua. Y el pastor consiguió la Biblia en quechua. Así que la llevó a su choza, a su pequeña casa. La encendió y le dijo a su hija, solo ponla a su lado. Bueno, la madre se encontraba en coma. Pero Jesús le habló a ella y empezó a oír la palabra de Dios y cuando la oía salió del coma. Y creyó en Jesús y lo aceptó y fue sanada. Tenía un programa de escucha en la iglesia, pero la mitad de la semana no se usaba porque estaba en la casa del pastor. Él la escuchaba. Y ella fue y le suplicó, ¿puedo llevarlo a otros pueblos? Y empezó a recorrer los senderos de los Andes a 4.500 metros de altura. Fue a otros pueblos reproduciendo el proclaimer para que la gente viniera, escuchara y llegara a la fe en Cristo. Sus hijos decían, mamá, tienes más de 80 años. ¿Qué pasará si mueres en el camino o enfermas? Y dijo, no quiero que nadie esté como estuve, en la oscuridad, sin haber escuchado de Jesús. Y si muero en el camino, voy a ser feliz. Podrán encontrar mi cuerpo fácilmente porque oigo el proclaimer mientras camino. Así que si no regreso, caminen por los senderos hasta escuchar la palabra de Dios en quechua, y ahí encontrarán mi cuerpo, y seré muy feliz. Así que, John, tenemos estos lugares donde hay gente que quiere llevar la palabra de Dios a estas áreas, y ahora tú y yo hemos hablado del hecho de que tiene un costo. El costo es de $500 por un proclaimer, pero eso incluye el costo de tu programa, toda la producción. Pero me has dicho que tienes un donante que quiere que la gente done más. Si alguien dona uno, él donará uno.
2: Sí.
3: Entonces, de nuevo, Un proclaimer se usa en promedio en 4 comunidades diferentes, y cerca de 90 personas estarán escuchando, y cerca de la mitad llegarán a la fe en Cristo. Y de nuevo, estos son promedios, sí. No es lo mismo en cada país porque hay áreas más pequeñas.
2: Tienen tarjetas micro SD, tienen algo pequeño como las aplicaciones que tienen en los teléfonos, y tienen proclaimers pequeños, y la gente dice, escucha, me gustaría donar tal vez 4 de los audio proclaimers, $500 cada uno, serían $2,000. Y para aquellos que dicen, solo puedo dar una pequeña cantidad, escuchen lo que Jesús dijo. De cierto les digo que todo lo que hicieron por uno de mis hermanos más pequeños, por mí lo hicieron. Tu donativo es importante. Es tan importante como el de la persona que tiene mucho dinero y dice, quiero que mi vida valga la pena. Dios me dio el dinero que tengo. Y cuando esté delante de Él, me dirá, ¿qué hiciste con el dinero que te di? ¿A cuántas personas alcanzaste?
3: Así que en una de las áreas de la ventana 1040 teníamos un grupo de jóvenes muy dinámicos que querían llevar el mensaje de Jesucristo afuera. Tenían la película de Jesús, tenían varios proclaimers, no muchos, y tenían muchas tarjetas micro SD. Ahora su jeque vino a la fe en Cristo. Así que el jeque tenía esta estrategia, quería que otros jeques y otras personas conocieran el Evangelio. Entonces, él envió a estos jóvenes bajo su autoridad con el jeque de otra comunidad y dijo, le pedí a mis jóvenes que vayan a pedir tu permiso para compartir la historia de Jesús con tu gente. Como estaban bajo la protección del jeque, si surge un problema, habría guerra. Y resulta que son muy abiertos. Y dijeron, claro, y lo que hicieron es que ellos planificaron 2 meses completos para ir de aldea en aldea, llegaron a cada aldea y buscaron a una persona de paz e invitaron a todos a que fueran a ver la película. Y todos acudieron. Una vez que fueron todos los interesados, bueno, noche tras noche sacaron el pequeño proclaimer. Es potente para que lo oigan 300 personas. Tiene 4 idiomas diferentes, no necesitan recargarlo porque se recarga con el sol. Y aquellos que estaban interesados, casi cada familia tenía un teléfono móvil, aunque no tuviera conexión a internet, aunque no tuvieran el servicio telefónico, la gente los tiene. Pero son los más económicos, no tenían memoria. Todos pudieron usar la tarjeta micro SD, así que pusieron la tarjeta en los teléfonos, y les mostraron cómo escucharla, y después los que vinieron a la fe los hicieron reunirse en comunidad para poder escucharla. No podían dejar el proclaimer porque solo tenían uno. Bueno, un día despertaron y el proclaimer no estaba. Recorrieron toda la aldea, esta era como la tercera o cuarta aldea y tenían planificados 2 meses. Y la herramienta principal no estaba. Estuvieron buscando, buscando. Finalmente encontraron a alguien que dijo, bueno, vino una partera del otro pueblo. Creo que ella fue quien lo robó y dijeron, de acuerdo, ¿dónde vive? Bueno, está 2 días de camino por allá y dijeron, no, tenemos que recuperarlo. Así que caminaron 2 días y dijeron que cuando llegaron a la otra aldea estaban en una colina con agua abajo y un pozo. Y la mujer, que fue acusada de robarlo, de hecho, bajó a buscar agua y los vio y los saludó. Hola, ¿qué tal? ¿Cómo están? Y luego los invitó a su casa, cargó el agua y la siguieron de regreso. Encontraron en su pequeña casa de barro, y en el centro de una mesa había flores y sobre las flores estaba el proclaimer. Y alrededor del proclaimer había un grupo de personas escuchando. Y cuando entraron, bueno, hubo un poco de interrupción, se detuvieron, se acercaron y tomaron el proclaimer, y cuando tomaron el proclaimer todos se pusieron de pie como respeto a la Biblia, y la mujer les ofreció té, les ofreció leche, pero ella estaba muy incómoda. Y finalmente dijo, tomó el proclaimer, todos se levantaron y dijo, Yo robé esto, entonces confesó ante todas las personas que lo había robado a esos jóvenes. Y dijo, lo robé para venderlo, pero antes de venderlo tenía que saber qué contenía, así que se lo llevé a mi nieto y mi pequeño nieto salió, y él descubrió cómo usarlo. Pero en cuanto escuchamos lo que había en él, todos quisieron escucharlo, y ahora que lo escuchamos, queremos ser salvados. Y también necesitan ser salvados. Lo que quiso decir fue, necesitan ser bautizados, y necesitamos ser bautizados, y ellos llevan las tarjetas micro SD que muchos de tus donantes proporcionaron. Así que ellos tomaron los teléfonos de las personas, pusieron las tarjetas micro SD, y las personas pudieron tener las escrituras y escucharlas, y la película de Jesús estaba ahí, así que también pudieron ver la película. A veces tenían la pantalla muy pequeña, así que veían la pantalla, y luego tomaron su proclaimer para llevárselo y continuar el trabajo que hacían de llevar la palabra de Dios. Y tenemos, ellos tenían uno, era todo lo que se podía proveerles, y es una de las razones por las que le pedimos a la gente, los donantes de John Ankerberg, han sido muy generosos, y por eso 20 millones de personas se reúnen en grupos en todo el mundo escuchando. Ahora decimos que hay un promedio de 90 personas alcanzadas por Proclaimer. A veces menos, a veces más. Mi hermano Clay siempre discute conmigo sobre la cifra. Y estaba discutiendo con él el otro día y dijo, Morgan, estás hablando del número de personas alcanzadas en el primer año. Los Proclaimers tienen 10 o 12 años, es un regalo para mucho tiempo. 10 o 12 años después la gente lo escucha, no estás hablando de cuántas personas, niños, que hoy tienen 2 o 3 años que no pueden leer con comprensión y escuchar con comprensión. Pero porque esto se reproduce en la aldea cada semana, serán criados escuchando la palabra de Dios.
2: Sí. Cuando salimos por la ventana 1040 en televisión, ¿de acuerdo? La gente piensa, bueno, la gente lo verá en televisión en todo el mundo. Eso no es cierto. No tienen televisor en todo el mundo. El 60% del mundo tendría la posibilidad de verlo si tuvieran un televisor. Pero quienes sí tienen televisor, ellos querrán tener un audio proclaimer. ¿En cuántos idiomas has estado traduciendo la Biblia para que esté en los proclaimers?
3: Actualmente tenemos 2,300 idiomas, John. Significa que en el área de la ventana 1040 tenemos la Biblia disponible en el idioma nativo del 90% de la población mundial. Para el 95% de la gente tenemos su idioma nativo o su segundo idioma. Ahora hay otros 4,000 idiomas en los que trabajamos. Los últimos 2,000 idiomas en los que trabajamos los hacemos con traducción oral de la Biblia. Esos idiomas representan el 3.5% de la población mundial. Pero son importantes. Un empresario hablaba conmigo en una ocasión y dijo, Morgan, tienes idiomas para el 95% de la población mundial. No pierdas el tiempo con estos últimos 2,000 idiomas. Están costándote mucho dinero. ¿Por qué no te enfocas? 2,000 millones de esta gente no ha oído de Jesús. Enfócate en ellos. Lo miré y le dije, tienes razón, es absurdo. Pero mi problema es que tengo a un Jesús que sube a una barca de noche, cruza un mar embravecido, llega a la región para ver a un prisionero que está loco y poseído por demonios, desnudo, la gente lo odia. Él expulsa a los demonios. Nadie más quiere recibirlo. Mueren 2,000 cerdos y se va. Luego llega a otro lado y empieza a enseñar sobre que el buen pastor deja a las 99 para buscar a una. Y dije, no tiene sentido para mí, pero tenemos a un Señor Jesús que se preocupa por cada una de las personas. No importa cuán sucia, no importa cuán remota, no importa cuán desesperada o loca, Él quiere que las alcancemos y hasta que sean alcanzadas, no podemos parar.
2: Muy bien, y hoy es una gran oportunidad para proveer Biblias en audio a la gente que a ti te importa. Morgan, has hablado de estos audio proclaimers. ¿Cómo los proporciona la gente?
3: Bueno, nosotros tenemos misioneros de Wycliffe y otros con los que trabajamos. Y si tú quieres proveer un proclaimer a ese país, bueno, el programa John Ankerberg ha estado proveyendo la Biblia en 253 idiomas y 83 países. 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Y si les interesa Nigeria, donen a Nigeria. Si les interesa Perú, donen a Perú.
2: Muy bien, y hoy les digo, ¿qué les pide Dios que hagan? Sí. Hoy quieren alcanzar a las personas con el Evangelio. Hoy es una magnífica oportunidad. Gracias por acompañarnos.

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Evangelio según San Marcos, capítulo 4. Otra vez comenzó Jesús a enseñar junto al mar y se reunió alrededor de él mucha gente, tanto que entrando en una barca se sentó en ella en el mar y toda la gente estaba en tierra junto al mar. Y les enseñaba por parábolas muchas cosas y les decía en su doctrina: Oíd, he aquí el sembrador salió a sembrar. Y al sembrar aconteció que una parte cayó junto al camino y vinieron las aves del cielo y la comieron. Otra parte cayó en pedregales, donde no tenía mucha tierra y brotó pronto porque no tenía profundidad de tierra, pero salido el sol se quemó y porque no tenía raíz se secó. Otra parte cayó entre espinos y los espinos crecieron y la ahogaron y no dio fruto. Pero otra parte cayó en buena tierra y dio fruto, pues brotó y creció y produjo a 30, a 60 y a 100 por uno. Entonces les dijo: el que tiene oídos para oír, oiga. Cuando estuvo solo, los que estaban cerca de él con los 12 le preguntaron sobre la parábola y les dijo: a vosotros os es dado saber el misterio del reino de Dios, mas a los que están fuera, por parábolas todas las cosas, para que viendo vean y no perciban, y oyendo oigan y no entiendan, para que no se conviertan y les sean perdonados los pecados. Y les dijo: ¿no sabéis esta parábola? ¿Cómo pues entenderéis todas las parábolas? El sembrador es el que siembra la palabra, y estos son los de junto al camino, en quienes se siembra la palabra, pero después que la oyen, enseguida viene Satanás y quita la palabra que se sembró en sus corazones. Estos son asimismo los que fueron sembrados en pedregales, los que cuando han oído la palabra al momento la reciben con gozo, pero no tienen raíz en sí, sino que son de corta duración, porque cuando viene la tribulación o la persecución por causa de la palabra, luego tropiezan. Estos son los que fueron sembrados entre espinos, los que oyen la palabra, pero los afanes de este siglo y el engaño de las riquezas y las codicias de otras cosas entran y ahogan la palabra y se hace infructuosa. Y estos son los que fueron sembrados en buena tierra, los que oyen la palabra y la reciben y dan fruto a 30, a 60 y a 100 por uno. También les dijo: ¿acaso se trae la luz para ponerla debajo de un almud o debajo de la cama? No es para ponerla en el candelero, porque no hay nada oculto que no haya de ser manifestado, ni escondido que no haya de salir a luz. Si alguno tiene oídos para oír, oiga. Les dijo también: mirad lo que oís, porque con la medida con que medís os será medido, y aún se os añadirá a vosotros los que oís. Porque al que tiene se le dará, y al que no tiene aún lo que tiene se le quitará. Decía además: así es el reino de Dios, como cuando un hombre echa semilla en la tierra y duerme y se levanta de noche y de día, y la semilla brota y crece sin que él sepa cómo. Porque de suyo lleva fruto la tierra, primero hierba, luego espiga, después grano lleno en la espiga. Y cuando el fruto está maduro, enseguida se mete la hoz, porque la siega ha llegado. Decía también: ¿a qué haremos semejante al reino de Dios, o con qué parábola lo compararemos? Es como el grano de mostaza, que cuando se siembra en tierra es la más pequeña de todas las semillas que hay en la tierra, pero después de sembrado crece y se hace la mayor de todas las hortalizas y echa grandes ramas, de tal manera que las aves del cielo pueden morar bajo su sombra. Con muchas parábolas como estas les hablaba la palabra, conforme a lo que podían oír, y sin parábolas no les hablaba,
aunque a sus discípulos en particular les declaraba todo. Aquel día, cuando llegó la noche, les dijo: «Pasemos al otro lado». Y despidiendo a la multitud, le tomaron como estaba en la barca, y había también con él otras barcas. Pero se levantó una gran tempestad de viento y echaba las olas en la barca de tal manera que ya se anegaba. Y él estaba en la popa durmiendo sobre un cabezal, y le despertaron y le dijeron: «Maestro, ¿no tienes cuidado que perecemos?». Y levantándose reprendió al viento y dijo al mar: «Calla, enmudece». Y cesó el viento y se hizo grande bonanza. Y les dijo: «¿Por qué estáis así amedrentados? ¿Cómo no tenéis fe?». Entonces temieron con gran temor y se decían el uno al otro: «¿Quién es este que aún el viento y el mar le obedecen?».

0: La felicidad está referida más a aspectos que se logran desde lo interno de las personas que a factores propiamente externos y exclusivamente materiales. La felicidad no es un estado de euforia emocional, es una decisión, un camino, una conquista de todos los días. Es compartir lo mejor de nosotros con las personas que amamos. Es disculpar el error cometido y disfrutar el momento que vivimos. Debemos buscar la felicidad a partir de un estilo de vida que permita, por encima de los factores externos y momentáneos, la armonía, la salud emocional, mental y espiritual de los miembros de la familia. Contribuimos a la felicidad de la familia al generar un clima de respeto y tolerancia. Le habla Sixto Porras de Enfoque a la Familia.
1: Visite enfoquealafamilia.com.

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levante sus manos ahí donde está. Dile, Padre, aquí estamos. Dile, Padre, aquí estamos adorándote. El Padre anda buscando adoradores. El Padre anda buscando corazones que se dejen abrazar. Habrá alguien que levante sus manos y diga, Señor, aquí estamos delante de tu presencia. Vamos, dígale, Señor, aquí estamos delante de tu presencia, Señor.

regresa su presencia, Él te llena como nadie más. Te quiero invitar a que levantes esas manos conmigo, donde quiera que estés, y le digas conmigo al Señor: te necesito, Señor. Te anhelo más que la vida misma, Señor.

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capítulo 5 del Evangelio según San Marcos. Vinieron al otro lado del mar, a la región de los Gadarenos, y cuando salió él de la barca, enseguida vino a su encuentro de los sepulcros un hombre con un espíritu inmundo que tenía su morada en los sepulcros, y nadie podía atarle ni aun con cadenas, porque muchas veces había sido atado con grillos y cadenas, mas las cadenas habían sido hechas pedazos por él y desmenuzado los grillos, y nadie le podía dominar. Y siempre, de día y de noche, andaba dando voces en los montes y en los sepulcros e hiriéndose con piedras. Cuando vio pues a Jesús de lejos, corrió y se arrodilló ante él, y clamando a gran voz dijo: ¿Qué tienes conmigo, Jesús, Hijo del Dios Altísimo? Te conjuro por Dios que no me atormentes. Porque le decía: Sal de este hombre, espíritu inmundo. Y le preguntó: ¿Cómo te llamas? Y respondió diciendo: Legión me llamo, porque somos muchos. Y le rogaba mucho que no los enviara fuera de aquella región. Estaba allí cerca del monte un gran hato de cerdos paciendo, y le rogaron todos los demonios, diciendo: Envíanos a los cerdos para que entremos en ellos. Y luego Jesús les dio permiso, y saliendo aquellos espíritus inmundos entraron en los cerdos, los cuales eran como 2000, y el hato se precipitó en el mar por un despeñadero, y en el mar se ahogaron. Y los que apacentaban los cerdos huyeron, y dieron aviso en la ciudad y en los campos, y salieron a ver qué era aquello que había sucedido. Vienen a Jesús, y ven al que había sido atormentado del demonio, y que había tenido la legión sentado, vestido, y en su juicio cabal, y tuvieron miedo. Y les contaron, los que lo habían visto, cómo le había acontecido al que había tenido el demonio y lo de los cerdos. Y comenzaron a rogarle que se fuera de sus contornos. Al entrar él en la barca, el que había estado endemoniado le rogaba que le dejase estar con él. Mas Jesús no se lo permitió, sino que le dijo: Vete a tu casa, a los tuyos, y cuéntales cuán grandes cosas el Señor ha hecho contigo, y cómo ha tenido misericordia de ti. Y se fue. Y comenzó a publicar en Decápolis cuán grandes cosas había hecho Jesús con él, y todos se maravillaban. Pasando otra vez Jesús a una barca a la otra orilla, se reunió alrededor de él una gran multitud, y él estaba junto al mar. Y vino uno de los principales de la sinagoga, llamado Jairo, y luego que le vio, se postró a sus pies y le rogaba mucho, diciendo: Mi hija está agonizando. Ven y pon las manos sobre ella para que sea salva y vivirá. Fue pues con él, y le seguía una gran multitud y le apretaban. Pero una mujer que desde hacía 12 años padecía de flujo de sangre y había sufrido mucho de muchos médicos, y gastado todo lo que tenía, y nada había aprovechado, antes le iba peor, cuando oyó hablar de Jesús, vino por detrás entre la multitud y tocó su manto. Porque decía: Si tocare tan solamente su manto, seré salvo. Y enseguida la fuente de su sangre se secó, y sintió en el cuerpo que estaba sana de aquel azote. Luego Jesús, conociendo en sí mismo el poder que había salido de él, volviéndose a la multitud, dijo: ¿Quién ha tocado mis vestidos? Sus discípulos le dijeron: ¿Ves que la multitud te aprieta y dices: ¿Quién me ha tocado? Pero él miraba alrededor para ver quién había hecho esto. Entonces la mujer, temiendo y temblando, sabiendo lo que en ella había sido hecho, vino y se postró delante de él y le dijo toda la verdad. Y él le dijo: Hija, tu fe te ha salvado, ve en paz y queda sana de tu azote. Mientras él aún hablaba, vinieron de casa del principal de la sinagoga diciendo: Tu hija ha muerto.
¿para qué molestas más al maestro? Pero Jesús, luego que oyó lo que se decía, dijo al principal de la sinagoga, no temas, cree solamente. Y no permitió que le siguiese nadie sino Pedro, Jacobo y Juan, hermano de Jacobo. Y vino a casa del principal de la sinagoga, y vio el alboroto y los que lloraban y lamentaban mucho, y entrando les dijo, ¿por qué alborotáis y lloráis? La niña no está muerta, sino duerme. Y se burlaban de él. Mas él, echando fuera a todos, tomó al padre y a la madre de la niña y a los que estaban con él, y entró donde estaba la niña. Y tomando la mano de la niña le dijo, Talita cumi, que traducido es niña, a ti te digo, levántate. Y luego la niña se levantó y andaba, pues tenía 12 años, y se espantaron grandemente. Pero él les mandó mucho que nadie lo supiese, y dijo que se le diese de comer.

Antonio Jode de su Monte Santo. Yo me acosté y dormí y desperté, porque Jehová me sustentaba. A cada uno de nosotros que nos ha sustentado el Señor, vamos a confiar plenamente en su palabra, en Él. Vamos a cantar al Señor.

Ese es mi Salvador. Ese es tu Salvador. Gloria al Señor. Qué maravilloso. Aleluya.

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1: Gracias, Señor. Aleluya, porque en el momento, aleluya, que siento...

La marca del denario no era el punto principal de la respuesta de Yeshua. Es la segunda parte de su respuesta la que va mucho más al grano. Dad a Dios lo que es de Dios. Esto es lo que ellos no estaban haciendo, y especialmente en ese momento, pues si el denario tenía la imagen de César, ¿quién poseía en ese entonces la inscripción de Dios en su vida? ¿Quién era incluso la imagen de Dios en ese momento y siempre? Yeshua lo era y estaba justo frente a ellos. A Jesús se le llama la imagen de Dios en una parte de las Escrituras que describe su naturaleza. Leemos en Colosenses capítulo 1 versículos 15 y 16. Él es la imagen del Dios invisible, el primogénito de toda la creación. Y desde que comenzó su ministerio, la imagen de Dios estaba presente en todo su ministerio, desde las profecías que se referían a él hasta los milagros que él hizo. Este es quien tenían justo delante de ellos y a quienes no adoraron, y quien podría haberlos liberado de la opresión de César si hubieran aceptado su reino. Y en su respuesta, Yeshua los condenó dos veces. En primer lugar, muchos esenios y fariseos ni siquiera llevaban consigo un denario, pues tenía la imagen de una persona, y pensaban que al llevar, incluso ver un denario, transgredían el segundo mandamiento, que dice en Éxodo capítulo 20, versículo 4, «No te harás ídolo, ni semejanza alguna de lo que está arriba en el cielo, ni abajo en la tierra, ni en las aguas debajo de la tierra». Pero usar una moneda no significa que uno adore al fabricante de la moneda. Así que muchos no pagaban sus impuestos y eran culpables de esta transgresión. En segundo lugar, al rechazar al Mesías que tenían delante de ellos, transgredieron la ley de Dios. Al final, eran doblemente culpables, pues transgredieron tanto la ley del país, en ese caso César, como la ley de Dios en cuanto al Mesías. Así que vinieron a acusar, pero su acusación se volvió contra ellos. Pero hay una dimensión espiritual en esta moneda que dominaba la tierra de Dios. Déjenme decirles lo que estaba inscrito o escrito en el denario. En una de sus caras se lee en latín, Tiberio César, hijo del divino Augusto. Era toda una declaración. Aquí tenemos a un padre y un hijo terrenales, Augusto y Tiberio, compitiendo con el verdadero Dios y el Mesías, su hijo. Esto va más allá de la política y las finanzas. Además, en el otro lado de la moneda, se ve al emperador Tiberio César como el más alto funcionario de la religión romana. Era el Pontifex Maximus, que en latín significa Pontífice Supremo. Y me parece tan extraño que hoy en día este título de Pontifex Maximus sea un nombre que lleva el Papa. ¿No es esto sorprendente? Sí, existe una relación directa entre César y la Iglesia Católica. Fue otro César, Constantino, quien mantuvo la unión entre el Estado y la religión, tal como lo vemos en el denario, cuando el hijo de este supuesto dios, Tiberio César, se convirtió en el jefe de su religión. Para ellos, hemos entrado en el milenio, y la Iglesia Católica está a la cabeza. Pero Yeshua está diciendo aquí todo lo contrario. Dad al César lo que es del César y a Dios lo que es de Dios, pues uno no tiene nada que ver con el otro. Pocos en el mundo evangélico se dan cuenta de que la teoría o la teología del reemplazo tiene su raíz en esta Iglesia Católica, con su asociación con los césares romanos de la época de Cristo y después. Y muchos están adoptando esta teoría del reemplazo, es decir, creen que estamos en el milenio.
El auge y la popularidad de esta creencia, que realmente elimina las promesas de Dios a Israel, es otra señal de los últimos tiempos o de los tiempos postreros. Aún no estamos en los tiempos mesiánicos y, cuando entremos en ellos, el único jefe de la religión será Yeshua. Y leemos al final del versículo 17, y se maravillaban de él. Esta palabra maravillaban, el original griego solo está en esta forma aquí, en todo el Nuevo Testamento, y habla de estar muy deslumbrado y en total admiración. Pero, ¿por qué estaban tan maravillados? Probablemente porque no esperaban tal respuesta. Ellos, al igual que hoy en día, en gran parte del judaísmo, no esperaban que un Mesías viniera y muriera primero. Todo su argumento se basaba en una premisa errónea. Hicieron caso omiso de las aproximadamente 100 profecías que hablaban de la primera venida del Mesías. Si hubieran visto las inscripciones en las páginas del Tanaj, habrían entendido que él vino primero a morir y luego a regresar para establecer su reino. Su asombro refleja su ignorancia de este simple hecho que está en la Biblia. Pero a lo largo de todas sus respuestas, Yeshua no fue agresivo en absoluto, y tal vez algunos de estos jóvenes, y quizás también algunos de los romanos, para que algunos creyeran, debieron haber detectado esta gracia en él y llegaron a ver la verdad que él encarnaba. Otros no vieron esa gracia, e incluso en el juicio, acusaron a Yeshua de enseñar a los hombres que no debían pagar sus impuestos. Leemos esto en Lucas capítulo 23, versículo 2. Y comenzaron a acusarle diciendo, hemos hallado que éste pervierte a nuestra nación, prohibiendo pagar impuesto al César y diciendo que él mismo es Cristo, un rey. No es cierto que él dijera que no pagáramos impuestos. Les dijo que dieran al César lo que era del César. Vemos pues que durante el juicio de Yeshua, al no tener nada que decir contra él, recurrieron a las mentiras. El segundo enfrentamiento que el Mesías tiene en el capítulo 12 es del mismo tipo. Estos también pasaron por alto partes de la palabra de Dios. Este es planeado por los saduceos, el tercer grupo religioso principal en Israel en aquel entonces. Aquí utilizan la palabra de Dios contra el autor de la palabra de Dios. Sin embargo, su argumento es tan débil, endeble, pero a través de él podemos reconocer a los muchos que utilizan una palabra o la palabra de Dios y descartan el resto de ella, como aquellos que inventan nuevas teorías o nuevas teologías basadas en una o dos verdades de la Biblia solamente, descartando el resto. Estos, como dijo más tarde Pedro en 2 de Pedro capítulo 3 versículo 16, cuando habla de las Escrituras y de lo que ellos hacen con la Santa Palabra, dice, los ignorantes e inestables tuercen, como también tuercen el resto de las Escrituras, para su propia perdición. Ahora, estos saduceos eran entonces la alta aristocracia que resultaba

De inmediato podemos ver que no conocían en absoluto el mensaje de las Escrituras. Negaban la resurrección misma. Sin embargo, este es un fundamento tan importante de la Biblia, uno que se menciona con tanta frecuencia en las Escrituras. Josefo incluso nos dice que estos creían que las almas mueren con los cuerpos, es decir, que el alma simplemente desaparece. Esa es una doctrina aterradora. Además, escribió que no creían que hubieran castigos ni recompensas en el Hades. Probablemente por eso hacían lo que querían. Dios se burló de esta filosofía cuando a través de Isaías e imitándolos dijo en Isaías capítulo 22 versículo 13: sin embargo, hay gozo y alegría, matanza de bueyes y degüello de ovejas, comiendo carne y bebiendo vino, dicen, comamos y bebamos, que mañana moriremos. Bueno, muy al contrario. Como vemos, la Biblia dice que mañana es el día del juicio final. No es que simplemente desaparezcamos. Después de la muerte, ¿nos reuniremos con Dios o no? Pero, ¿cómo es que se les pasó por alto la resurrección si se menciona con bastante frecuencia en Job, en Isaías, en Daniel y otros? Sin embargo, decían que la resurrección no se menciona en la Torá, y los saduceos solo creían en la Torá, es decir, los primeros 5 libros de Moisés, y rechazaban el resto de las Escrituras, ejemplo, los profetas. Esta es la razón principal por la que no creían en la resurrección. Sin embargo, Yeshua está a punto de demostrarles que la resurrección es realmente el núcleo de las promesas de Dios, inclusive en la propia Torá, en los 5 libros de Moisés. Veamos primero su argumento, Marcos capítulo 12 versículo 19. Maestro, Moisés nos dejó escrito: si el hermano de alguno muere y deja mujer y no deja hijo, que su hermano tome la mujer y levante descendencia a su hermano. Aquí apelaron a una hermosa ley de Moisés, llamada Ley de Levirato. El matrimonio levirato, en Deuteronomio capítulo 25, la palabra levirato proviene del latín levi, que significa cuñado. Básicamente, lo que dice la ley es que cuando muere el esposo de una mujer, su cuñado, si no está casado, tiene la obligación de casarse con la viuda para que, según el versículo 5 de Deuteronomio capítulo 25, la viuda del difunto no se case con un extraño ajeno a la familia. Esta ley protegía a la viuda, ya que, de lo contrario, se quedaría sin protección y en la calle, sin nada. Ese es el principal propósito de esta ley. Ahora bien, así es como los aristócratas utilizaron esta gran ley del levirato para formular una mentira contra la resurrección. Escuchen lo que dijeron y una vez más provocarán la ira de Yeshua. Marcos capítulo 12 versículos 20 y 23. Hubo 7 hermanos, y el primero tomó esposa y murió sin dejar descendencia. Y el segundo la tomó y murió sin dejar descendencia, y asimismo el tercero, y así los 7 sin dejar descendencia. Por último murió también la mujer. En la resurrección, cuando resuciten, ¿de cuál de ellos será mujer? Pues los 7 la tuvieron por mujer. Esta es una situación hipotética, tonta, ridícula. Un argumento hipotético no se basa en hechos, sino en posibilidades, en quizás, y en muchos sí. Los niños suelen hacer este tipo de preguntas.